0: Vamos a hacer como que estuviéramos en vivo, como que estuviéramos en vivo. Eso, saludos para todos nuestros grandes amigos que están en sintonía. Un abrazo espectacular. Hola, hola, hola, hola, hola. Esto es el chichazo de las 6. El chichazo de las 6.
1: Alex Neira, Puntas del Pacífico.
0: Allá bailamos, playas de Villamil. Oiga, para todo ese personal que siempre está en sintonía de nosotros, un abrazo espectacular, ¿ah? ¿Eh? 19 horas con 11 minutos. ¡Que viva Guayaquil! Dice mi pan Angelito Rivas. Eso, para todo ese personal que siempre está en sintonía de nosotros, un abrazo espectacular. Aquí está su pana Eduardo Domínguez, sí. Su pana Eduardo Domínguez, el humilde de playas de Villamil. El humilde. Ahorita digo ya el humilde, ya mañana toditos son humildes. Dije con el mismo cariño de siempre, ahora toditito con el mismo cariño de siempre.

hablar ahora los demás también quieren ser, pero no pueden porque este pechito, todos los fines de semana, gracias a Dios, ¿ah? ¡Hurre, hurre! ¡Jule, jule! Que se sienta, que es viernes, mal pensado, que se sienta que es viernes. Por acá dice Pil Eduardo, ubícame unos temas de espectaculares que tú sabes poner de la gente, de los conquistadores, claro que sí, de Ambato. Oiga, gracias acá a nuestro gran amigo el abogado, mi jefe, por supuesto, que nos obsequió unos panes de Ambato. ¿No? Hablando de Ambato, sí, está bien. Una musiquita aquí del jefe, es chéverísimo. Ay, caramba. ¿Quién ha sido conejito en esta vida? ¿O conejita? ¿Sí o no? Ahí los muchachos que me están escuchando, ¿quién nos ha hecho un conejito, conejita ya? El conejito o la conejita se comió a su zanahoria. Señoras y señores, 19 horas con 13 minutos, por supuesto, queremos saludar a todos nuestros grandes amigos del centro de playas de Villamil, ahí donde está el León, por supuesto, ahí está el León, oiga, ahí está el León, todo ese personal que está en el centro de playas, más conocido como La Curva, está en sintonía del Chichazo de las 6, para todos esos grandes amigos que están ahí en lo que es los cincuentazos que le dicen, donde lavan los vehículos, ahí también están en sintonía del Chichazo de las 6. Un abrazo espectacular allá en la vía Engabao, por supuesto. En la Cristalina también está en full sintonía. Un abrazo. Ahí, ese es el dron que nos envía. El dron de Sonido Mega que nos está reportando. Para mi compa Pucho DJ. Y para todos los locales comerciales. Oiga, envíenme un mensajito a todos esos locales que nos están reportando, que están escuchando el Chichazo de las 6. ¿Ah? Para todos esos taxistas que andan laborando, un abrazo espectacular. Esos taxistas que andan laborando, todos los taxistas que están escuchando la programación del Chichazo de las 6, eso, comience a pitar, que se siente esa alegría, compadre. Eso. Si no tienes pito, más que sea parpadea ahí, ¿ah? Eso, que no te importa que te digan que estás loco, no importa, siéntate alegre, siéntate contento. Eso, el que está sentado.

Pedrito, vamos ahí, vamos zapateando, zapateando. Yo sé, sí, usted que me está escuchando, quiere pegarse un bailecito ahí calentándole la comida a su esposo. Hágale, hágale, hágale nomás. Ya sabes, si te quieres pegar una amanecida con este pechito, comunícate conmigo, el popular sonido Mega Starey, para hacerte bailar. Y esta es música, te ubicamos, ¿eh?

Rica, Rebanana, Cusquis. Oiga, hermano, verás, hermano, oiga, cada vez que escucho estos temas yo quedo... ¡Hermano! Oiga, a ver, hermano, qué manera, señoras y señores, por acá dice... Vamos a complacer, claro, hoy viernes de complacencia, por supuesto. Por acá están solicitando unos temas súper que bacanes para todos ustedes, por supuesto. Dice Pil Eduardo, queremos algo de... No, pues este no es salsa, este es chicha, pues papi, ¿ah? Así que por acá vamos a complacer a todos nuestros grandes amigos que están en sintonía. ¡Vamos! ¡Ay! Y nos vamos con algo de Ángel Guaraca, señores. ¡Ya!

0: en mis estados, sí, para que todos nuestros grandes amigos que siempre nos escuchan, pero ya. Para el lunes, compadre, claro que sí. Así que, por supuesto, vamos a seguir complaciendo a todos nuestros grandes amigos. Súper que bacano.
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Oiga, este tema es bueno, este tema es bueno. Escúchalo ahí, escúchalo. Cuchara de palo para tu marido, ¿ah? Y cafecito y leche para tu querido. ¿Ah?

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1: Ahí viene otro tema súper bacán. Dos cariños. Oiga, mensajeme, ¿quién tiene dos cariños por ahí? ¿Ah? Dos cariños, sea macho, sea hembra.

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0: poquito más. Qué manera, señoras y señores. Oiga, estos panas sí que son terribles, terribles, terribles. Por acá vamos a buscar otro temita súper que bacano. Por acá dice, ponte otro de Byron Caicedo. Dice, están full sintonía en el sector de Playa 2. Señoras y señores, qué excelente, excelente tema. Por supuesto, vamos a complacer. Estamos, en este momento, estamos complaciendo a todo ese personal de Pirata Radio F. Por acá se pelean los mensajes, señores, ¿eh? Se pelean los mensajes por acá en esta noche.
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0: Ahí está, porque no soy de tu clase, ¿eh? Porque tú eres rico y yo soy pobre.
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0: Dale vuelta, Angelito Rivas, ya vamos por ahí.

0: con tu orgullo, verás. Quédate con tu orgullo. Oiga, qué manera por acá. 19:49. 19:49. Un abrazo para todos nuestros grandes amigos que siempre están en sintonía en esta noche súper que bacana. 19:49. Por acá dice Pila Compa, algo de los terribles diamantes de Valencia. Claro que sí, por supuesto. Oiga, queremos saludar a mi pana Nelson Gavilanes, que anda por el shopping. Oiga, no sé qué le pasó a su teléfono y salió soplado. Soplado, soplado, dice el mismo. Bueno, por acá queremos saludar a todos nuestros grandes amigos que están en sintonía. Un abrazo espectacular, un abrazo rompecostilla, un abrazo monumental, un abrazo de oso. Ah, claro que sí, para toda esa gente de súper que chévere que ha estado en sintonía de nosotros, por supuesto. Nosotros ya nos estamos despidiendo. Pásenla bonito, señores. Agradeciendo a todos ustedes los que han estado en sintonía del Chichazo a las 6. Agradeciendo, sí, usted que me está escuchando. Agradecimientos totales por haberse tomado un tiempito para escucharme. Claro que sí. A este humilde servidor Eduardo Domínguez. Claro que sí. Por acá ya estamos en la despidiéndonos. Un abrazo, lluvia de bendiciones. Pórtese bien, señoras y señores. ¿Eh? Y si se va a portar mal, me llaman. Me llaman que yo llego, señores. Me llaman que yo llego. Claro que sí, yo llego por ahí, ¿eh? Ahí, tapiñadito, calladito, pero llego. Claro que sí. Oiga, queremos también saludar por acá, que se me está escapando, a todos nuestros grandes amigos del sector, de la gasolinera Primax. Un abrazo, que nos están reportando sintonía. Un abrazo espectacular. Dice, chévere, chévere, me dice. Ve.
1: Hola, gordito.
0: Imagínese. Ya este lunes arrancamos dieta, ya definitivamente se acabó su gordito desde este lunes. ¿Eh? Claro que sí, vamos a entrar a dieta, señores. Así que pórtese bonito, pórtese bacano. Ya sabe, pásela bien ahí con su familia, en su hogar, con su esposo, su esposa. Disfrútela bonito en este feriado. Oiga, y la fiesta continúa en Guayaquil, ¿eh? Celebrando también. Saludamos a la Perla del Pacífico en sus 491 años de fundación y de vida institucional. Un abrazo espectacular, ¿eh? Claro que sí, para todos nuestros grandes amigos. Lo más rico y lo más sabroso que tiene Guayaquil es el encebollado. Así que un abrazo, así que póngase pila. Bendiciones, pórtense bonito. Ya sabe, todos los caminos conducen a Danubio Salsoteca. Ya saben, ¿eh? Lleven cédula. Ahí vamos a enviar sus saluditos también de parte de este humilde servidor Eduardo Domínguez. Lleven cédula. Cédula a la mano, señores, si no nos entra. Bueno, señores, vamos con buena música. Vamos con buena música, con algo de los terribles diamantes de Valencia. Nos vemos, chao.

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1: 20 horas, con un minuto.

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2: 20 horas con 7 minutos.

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0: 20 horas con 39 minutos.
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0: 20 horas con 45 minutos.
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4: 21 horas con 27 minutos.
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0: Bueno, mis amigos, aquí estamos. Buenas noches, buenas noches, buenas noches a todo ese personal que está conectado con nosotros en la frecuencia de la 100.9. ¿Qué tal? Desde la cabina de la principal te está saludando tu amigo Pedrito Mora en esta noche cuando marcamos ya las 9:32. Sí, señor, aquí estamos con lo mejor de la música rocolera, acompañándote rumbo hasta las 23 horas.
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0: Así que esta noche no estás solo. Aquí esta noche vamos a llorar todos. Vamos a saludar ya, darle la bienvenida a todos los amigos que están en compañía de Pirata en todos los barrios de aquí del Cantón Playas. ¿Cómo estamos? ¿Qué tal allá la gente de Pozorja también? A los amigos conductores que andan trabajando, a los amigos informales, a los amigos de las diferentes compañías de transportes. ¿Cómo estamos? ¿Qué tal?
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0: Desde luego, ya vamos por acá, ya activar nuestro número celular, el 09-8888-1291, para que usted ya se conecte con nosotros y nos haga llegar su petición musical. Por supuesto, claro, vamos por acá también ya a saludar a la gente de Engabao. ¿Cómo estamos, mi gente? Chévere, hoy día estamos aquí con la mejor de la música del despecho, la música rojolera. Esa música que corre en nuestras venas. Sí, señor, también vamos a darle por acá ya la bienvenida a todos los amigos que están en la plataforma de TikTok. ¿Cómo estamos? ¿Qué tal a mi gente que ya se está conectando con nosotros acá en la plataforma de TikTok? Bienvenidos a esta noche rocolera. Esto es tu programa Estragos. Y nada mejor iniciar acá con el rocolero mayor, Cecilio Alba. Así que vamos a brindar, señor. Gracias, Juan Eduardo. ¿Cómo estamos?

Ahí estamos, 9:37 PM, ya marcamos las 21:37 PM. Por acá dice José Severino, saludos Pedrito desde San Eduardo, Estadio Barcelona. ¿Cómo estamos mi gente allá en Guayaquil? También reportando sintonía, chévere, saludcita mi pana Eduardo. Vamos avanzando con Clarita Vera, tremendo tema que también lo grabó Miguel Vélez, Maná, sonando acá en Pirata. Buenas noches mi gente querida, bienvenidos a este rinconcito donde las penas no

Vamos por acá a saludar, Joselito. ¿Cómo estamos? Tu bebecito. Saludos, Pedrito, desde Playas 2. ¡Qué chévere! Salucita, mi hermano, salucita. Feliz fin de semana. Saludos de acá de la isla Puná. Por allá está Pincay 02. ¿Qué tal? Saludos cordiales.

Ahí está desde el Cantón Milagro, la morenita de oro de la Rocola. Sonando acá en Pirata, marcando ya las 9 de la noche con 40 minutos. Reiterar el saludo muy cordial para todo ese personal que está conectado con nosotros en la frecuencia de la 100.9. Vamos por acá a leer, dice José Severino, un saludo para la familia Severino Cruz desde la isla, perdón, desde San Eduardo. Chévere, bacano, ahí está la gente de Guayaquil. Dice por acá el gato de la Rocola, saludos, mi estimado amigo de la provincia de Los Ríos, Quinsaloma, Ufredo González, el gato de la Rocola. ¿Cómo estamos, mi hermano? ¿Qué tal? Un abrazo a la distancia. Qué gusto saludarte. La gente por acá también está activada. Bendiciones para todos ustedes y su emisora. Gracias, mi hermano, por esas buenas vibras. José Severino, qué chévere. El gato de la Rocola dice, porfa, el tema Hago Respetar de Ufredo González. Ya lo vamos a ubicar por allá. Sonando éxitos acá en Pirata. Marta Reyes, ¿cómo está? Buenas noches, mi gente. Por acá está, ay, ay, ay, está Bea marcando territorio. Dice, hola, mi cielo, buenas noches. ¿Qué tal? ¿Cómo estás, mi amorcito? Mireya, por allá también reportando sintonía desde la ciudad de Guayaquil. Ya por acá conectado con el dial de la 100.9. Vamos a seguir saludando por acá, doctor Paul Mite. ¿Cómo estamos? ¿Qué tal, mi querido doctor Paul Mite? Dice, saludos para la esposa, abogada Isis Vera. Una música, amor sublime. Ya le vamos a ubicar por acá, mi querido amigo doctor Paul Mite, a los tiempos. Saludos, Severino, dice José Severino. Saludos, gracias, muy amable. Gracias a la gente. Vamos a compartir el like. Vamos a darle tac-tac a la pantalla. Por acá dice, buenas noches desde Milagro de la ciudad de Los Troncos, de la ciudadela Los Troncos. Mayra Julia Freire, ¿cómo estamos? ¿Qué tal, mi querida Mayrita? Buenas noches, vamos avanzando con Héctor Cox, sonando acá en Pirata.

Es muy amable. José Severino dice una canción para escuchar. Siete ases. No, solamente tengo hasta cinco ases, mijo, nomás. Me faltan dos ases. Solamente tengo hasta cinco ases. Vamos, mi gente, dale tac-tac a la pantalla. Dale tac-tac, vamos compartiendo. Leo.

dice por acá, dice, ya, pues no queda otra, mándate los 5 ases. Este loco, ¿cómo me va a pedir los 7 ases? Pero no me dejen solo, vamos compartiendo, vamos compartiendo, vamos compartiendo esta noche. Ya llegué. A ver, a la gente que está conectada por acá por TikTok, que me regale un audio de voz. A ver, la gente que está en TikTok, regálenme un audio de voz al número 09 88 88 12 91, ¿ya?

Música líquida sonando acá en Pirata. Levante la mano el que está tomando por alguien que no lo supo valorar y que le dijo hasta aquí nomás, pero le sigue doliendo en el alma. Por acá dice: mi amor, ¿me puede complacer con la música diferente a las demás? Clarita Vera. Claro, con mucho gusto, mi cielo. ¿Qué me querrá decir? Diferente a los a las demás. Vamos avanzando con este tema musical que nos habían solicitado por acá el doctor Paul Mite, para su esposa, la abogada Isis Vera, en el lugar que se encuentre. Mi querido doctor, ¿cómo estamos? Ay, en tu sonrisa.

Vamos a escuchar la música del Pentagrama Nacional, recordando al gran Quique Vega, que nos dejó este lindo pasillo, Amor Sublime. Vamos por acá a saludar acá en el barrio Santa Isabel. Dice, saludos Pedrito, a full sintonía, qué linda música. Bueno, hoy estamos 24 de julio, estamos en la víspera para celebrar ya la fundación de mi querido y gran Guayaquil. Así que un abrazo a la distancia para todos mis coterráneos de allá de Guayaquil. Humildemente, este negrito gordito también es guayaquileño, sí señor. Bueno, así que estamos de plácemes, estamos de fiesta. De pronto, no sé si me van a llevar a pasear el día domingo. Por ahí alguien me invitó a llevarme al circo de los Fuentes Gasca. ¿Será verdad que me va a llevar a pasear, mi amor, o no? Para irme con mi... ¿Cómo se llaman esos que le ponen a los bebitos? Que le ponen eso con esos pecheritos para ponerme yo mi pecherito e ir para allá a Guayaquil. Bueno, qué chévere. ¿Cómo está la gente por acá? Dice, saludos, Pedrito. A full sintonía, una música de Cecilio Alba. Claro, con mucho gusto. 09-88-88-2021. Vamos a ver quién más anda por acá conectado con nosotros. ¿Dónde está la gente guayaquileña? A ver, yo solamente quiero saber dónde está la gente guayaquileña. Digan, presente, ponga, te llamo por teléfono. ¿Viste, man? Este man está desesperado. Quiere que lo llamen por teléfono. Déjala, mija, hazla desesperar. Sí, mi vida, nos vamos al circo. Yo me voy al circo. Me van a llevar al circo. A ver a los payasitos. Les cuento de que yo soy un payaso frustrado. Yo cuando era pequeñito, yo quería ser payasito. Pero bueno, así es el destino, no puede ser payasito. Bueno, ahora estoy sudando cara lengua como locutor. Vamos a rendirle el tributo a mi gran ciudad de Guayaquil. ¿Dónde está la gente guayaquileña? A esa que se crió tomando cristal. A esa que se crió comiendo encebollado de balde. Cuando el encebollado chiflaba. Venga, venga, venga. Y le caía esa salivita ahí en el balde. De eso somos criados nosotros. Vamos ahí.

0: Yo quiero saber la gente de Guayaquil, solamente que diga que viva Guayaquil, ¿ya? Y puede ser la gente que también está radicada, porque Guayaquil ha sido cuna para albergar a gente de todo el Ecuador. Yo creo que es la única ciudad donde usted encuentra gente de todo el Ecuador, Guayaquil.
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0: Ahí está Canito, dice, ¡viva Guayaquil, carajo! ¡Por supuesto! Ahí estamos calentando el ambiente, las festividades de Guayaquil. Saludos, tocayo, desde Zapotá, la full sintonía. Gracias, ahí está la gente ya activándose. Vámonos por acá a ponernos alegres porque estamos acá de fiesta, sí señor. Porque hablar de Guayaquil es hablar de la música tropical, de la música montubia. Y es hablar del inmortal de América, Julio Alfredo Jaramillo.

0: ¿Cómo estamos, Eduardo Barzona? Saludo desde Novol, dice por acá. Gracias, un abrazo a la distancia, mi hermano.
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0: Que se acabaron los que viva Guayaquil. A ver, sigue la gente. Yo quiero saber por acá, dice 09. Que viva mi Guayaquil querido. Gracias, 2465.
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0: Y por acá por TikTok, no hay gente de Guayaquil. No importa que no sea de Guayaquil, pero vives en Guayaquil, mijo. Estás haciendo vida en Guayaquil.
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0: Es muy

como les decía, ¿no? Hablar de Guayaquil es hablar de Julio Jaramillo. Y hablar de Julio Jaramillo es hablar de este pasacalle, chica linda, porque la mujer guayaquileña es muy hermosa. Por acá dice, saludos amigos desde el Guayas, el club de fan de Julio Jaramillo, el ruiseñor de América. ¡Qué chévere! Un saludo muy cordial para todo ese personal que está escuchando a la primerísima Radio Pirata 100.9. Y después de Julio Jaramillo, hablar de Guayaquil. Otro artista, ay, ay, ay, porque vea, este dice la verdad, porque el guayaquileño, la guayaquileña, así anda chira, pero anda tirada a pelucona, ¿sí o no? ¡Díselo a la Dina! Vea usted solamente con ropa de la bahía, con pantalones de 8 latas nomás, pero andan tirando parada, ¿no? Esa es la guayaquileña. La guayaquileña es la que se para a comer hornado en esquina sin paro. Vamos ahí, suéltale.

dice Mireya, mi amor, dice que viva mi bello Guayaquil, donde conocí el amor de mi vida. Hable serio. ¿Y cómo se llama ese afortunado, mi querida Mireya, que nos conoció en Guayaquil, dice? Bueno, disfrútelo de ese amor que ha conocido en Guayaquil, Mireya. Hola, buenas noches, mi amigo Pedro Mora, saludando desde Chanduy. Ponga la canción guayaquileña, la acabé de poner, mijo.

0: hasta las mismas, dice por acá mi pana. Esa es, ¿dónde está mi gente guayaquileña? Vamos por acá a hacer un segmento de música guayaca, ¿le parece? Rocola pero guayaca, vamos a ver. Vamos a ver si hay por ahí un guayaquileño que me pida una música guayaquileña, ya. Una rocola de esas que se vacilan en las esquinas, ya. Vamos a ver, por ejemplo, por acá.
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0: ¿Sí o no? Guayaca guapo que no es chira, pero bueno. Ahí vamos por acá, dice 9 de la noche con... Ya cayó palito, 10 de la noche, 22 horas por acá. Vamos a seguir leyendo los mensajes que nos llegan acá en la plataforma de TikTok. Dice, usted pues mi amor, ¿a qué se refiere mi vida? Byron Cruz, ¿dónde? Hola guapo, ¿de dónde eres? Vea Mireya, por allá me salió uno por ahí equivocado. Porque hablar de Guayaquil, es también hablar de cachos. ¿Sí o no? Y hablar de cachos es pegarse un hotelazo. Y pegarse un hotelazo es cuando ya te ascienden a marido. ¡Vamos! Ese es guayaca y guayaco que se respeta. ¿Sí o no? Guayaco que se respeta no anda con mucha parada, sino es que le dice de una, ¡ey!

Ya sube, mi amor, sube nomás. Sube nomás ahí al lado de las guatitas. Sube, mi amorcita, al hotelito, al lado donde venden las guatitas. Ahí donde venden los bolones, donde venden, ¿cómo es que se llama? El tigrillo. Al lado donde las morenitas cocinan, ¿qué te parece? Trepa nomás al hotel, mi amor.

0: quiero yo que se respeta, se pega su motelazo, ¿sí o qué? A ver, digan la plena, ¿sí o no? Guayaquileño que se respeta, chupa con penas. A ver, guayaquileño que se respeta, ese vamos a hacer mejor esa temática ahorita, ya se me salió. Guayaquileño que se respeta, ¿con qué música chupa? A ver, ya, vamos. Vamos a hacer media hora, ya. Guayaquileño que se respeta, chupa con este tema, ya, listo, vamos.
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0: A ver, guayaquileño que se respeta, ¿con qué música chupa? Solamente porque estamos de plácemes. Héctor, un saludo para la Neja, de parte de Johnny

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1: Por acá dice, vamos a ver. ¡Viva la Perla del Pacífico! ¡Viva San Viernes! Dice, buenas noches, salud Pedrito, aquí en el Parque Infantil, a full Radio Pirata. ¡Salucita!

0: no puede. A ver, guayaquileño así. Que se respeta, ¿con qué música chupa?
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0: Por acá dice Juan Quimí, dice un saludo para mi esposa Ana María Peñaranda. Saludos para doña Ana María.
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Por acá nos dice Guayaco que se respeta, chupa con jornalero de Alcia Costa. Listo. Pero primero vamos avanzando con esta complacencia musical que nos habían pedido de Guayaquil. Diferente a las demás. Y 100% mi amor, diferente a las demás. Todo lo hace diferente.

te divorcies de Clarita Vera. Dice, pidas Pedrito, viva Guayaquil. Pero tiene que decir, guayaco que se respeta, chupa con primero te divorcias. Estamos por acá haciendo una temática esta noche, guayaco que se respeta con...

Ahí estamos proyectando la buena música cuando marcamos las 22 horas con 9 minutos. Reiterar el saludo muy cordial, placentero de este fin de semana para toda la gente bohemia que está compartiendo la buena música popular, la buena música rocolera, esa música que corre por nuestras venas de sangre latinoamericana, cubierta en esta piel morena y con este corazón despechado, te dice jornalero. De Alcia Costa. Un saludo para la borrachita de mi cuñada, pero díselo, ¿cómo se llama tu cuñada, mijo?

0: Saludos para la borrachita del barrio, Estefanía Cintia. La borrachita. ¿De qué sector, mijo? ¿De qué sector?
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0: La borrachita del barrio, Estefanía Cintia. La borrachita. ¿De qué sector, mijo? ¿De qué sector?

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1: Por acá me están diciendo de que como el domingo me van a llevar a pasear, dice que me pongan bien el bozal. Está escuchando, mi amor, dice que me ponga bien el bozal. Qué tremenda la gente, ¿no? Es la envidia, es la envidia. Marcamos ya las 10 de la noche con 12 minutos, ya 10 de la noche con 12 minutos. 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Estamos transmitiendo desde el Cantón Playas, provincia del Guayas, República del Ecuador. Y para el mundo entero estamos en la WWW como Pirata Radio 100.9. Música las 24 horas del día, los 7 días de la semana. Una programación de primera para un público de primera. En esta ocasión estamos proyectando buena música rocolera. Vamos por acá a saludar, dice, saludo desde Río Bamba, amigo, ¿qué tal? ¿Cómo estamos? A ver, hija de Dios, ¿qué tal? Saludos para hija de Dios desde Riobamba, desde la tierra de... ¿Qué nevado queda por allá en Riobamba? Bueno, no me recuerdo. Dice, pura envidia nomás, mi amor. Sí, son envidiosos. Me están diciendo que me pongan un bozal para llevarme a pasear. Tremenda. Ronald Martínez dice, saludos, Pedrito. Buenas noches. Una de Alce Acosta. Ya, mijo, vamos por acá. Estamos debiendo este tema que dijo, vea, primero te divorcias y después... Mientras tanto, no hay... Primero te divorcias y ahí sí... Se...

dice por acá, hola amigo, ¿cómo le va? Buenas noches, ¿qué tal Valeria? ¿De qué lugar me estás escuchando? ¿Cómo estamos? Rona Martínez dice, JJ, el guayaco de cepa, sin lugar a dudas. Gracias por compartir el like, Carlos Leonardo, gracias. Vamos compartiendo, cordiales saludos desde Macará, Loja, Centinela, sin relevo, donde empieza y termina la patria. Vamos a cerrar un paréntesis ahí, ya que estamos hablando con esta persona, Adolfo Castillo, que está reportando sintonía desde la provincia de Loja. Oiga, Macará es una tierra muy linda. Yo estuve en Macará también de pasada, por allá, haciendo algo de música. Allá son los apellidos Luzuriaga. ¿Sí o no, mi amigo? No me va a desmentir. Una comida rica, la cecina, pero oiga, la verdad, que un calor tremendo. Yo no he estado en un lugar tan caluroso, tan caliente como en Macará, en la provincia de Loja, pero es muy lindísimo la provincia de Loja. Chévere, está tragado porque el man no puede estar de centinela sin relevo. Vamos por acá a seguir, dice, una música de Quique Vega, Clara Martínez. Ya listo, ya vamos a poner música de Quique Vega. Buena de Picosa, dice. Buena de Picoasá. Ah, Picoasá. Ya desde la provincia del Manabí, por acá reportando sintonía también. Dice, sí, son de Macará. Bendiciones. Ahí está, no me deja mentir, los Luzuriagas por allá. También es un sector arrocero allá en Macará. Pero como estamos en este segmento, Guayá.

chamaco que se respeta tiene que chupar con este tema. Vea, por ejemplo, yo, mi vida bohemia, mi vida activa de ser bandolero, podría decirlo así, empezó de muy temprana edad. A los 14 años comencé yo a disfrutar lo lindo de la vida. Y al decir lo lindo de la vida, ustedes ya se imaginan qué es malo que hice. Vea, pero guayapco que se respeta tiene que chupar con esta música. ¿Sí o no? ¿Sí o no?

confirmen, estamos disfrutando de la buena música, ¿sí o no? Saludos, Ignacio Chávez, ¿cómo estamos? ¿De qué lugar me estás escuchando, mijo? Buen fin de semana. Hoy brindamos por ese amor que se fue, pero que dejó grandes historias.

dedícale esta música a ella, pero dedícasela con el corazón, porque el corazón no sabe mentir. 10 de la noche con 20 minutos, dice por acá. Saludos a María Cruz, que visite pronto para una fría. No, María, te están llamando para tomar unas frías, María. Porque dice que están en sintonía de Pirata. Qué chévere, bacán, gracias. Acá dice, sí, gracias, felicitaciones. Gracias, mi querido Adolfo Castillo. Un saludo para mi esposa Carla Figueroa. ¿Cómo estamos? ¿De qué lugar me estás escuchando, mijo? Un saludo para mi esposa Elizabeth. Elizabeth Bacusoy. Bacusoy, tengo que verlo despacio porque hay gente malintencionada que a veces escriben palabras por ahí que no son tan bienvenidas a la programación. Un saludo para mi esposa Elizabeth Bacusoy. Me parece que sí, la otra vez también pues me escribió. Bueno, vamos avanzando entonces. Guayaco que se respeta, chupa con qué música. Por acá le dijeron una de Kike.

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1: Ahí estamos agradeciendo especial a Katy que compartió el like. Gracias, vamos compartiendo el like, vamos dándole tac tac a la pantalla. Comente, solicita su tema musical, guayaquileño que se respeta, guayaco que se respeta, chupa con tal música. ¿Le parece? Por ejemplo, yo le voy a hacer una pregunta a la gente que está conectada, mucha gente que está de Guayaquil. Está conectada. Después del himno nacional, ¿cuál es el tema más escuchado de todos los tiempos? A ver, vamos a ver si ustedes por ahí aciertan. ¿Ah? Después del himno nacional del Ecuador, ¿cuál es el tema que es escuchado de todos los tiempos? A ver, ¿qué les parecen? Vamos con eso, a ver si ustedes saben discernir después del himno nacional, ¿cuál es el tema musical que se ha escuchado más en todos los tiempos? Le voy a dar una pista ya, Como estamos acá celebrando la fiesta de Guayaquil, la cantó. A ver, saludos para el locutor de esta prestigiosa emisora, Manuel Suárez. ¿Cómo estamos, Manuelito? ¿De qué lugar me estás escuchando? Qué gusto saludarlo y tenerlo como invitado en esta noche, en este live que estamos haciendo desde la cabina de Radio Pirata 100.9. Así que vamos nuevamente con la pregunta. A ver, guayaco que se respeta, chupa con la música de Juan Álava, sin lugar a duda. Ya vamos a poner guayaco, una de Juan Álava. Pero primero quiero que ustedes me ayuden a programar el tema musical que estoy solicitando. Después del himno nacional, ¿cuál es el tema más escuchado de todos los tiempos? A ver, ¿lo saben o no lo saben? Repito. Claro que sí, Juan Álava. Bueno, ya, es esa parte, ¿no? Yo le digo, de JJ, ya, por ahí va. Pero ¿cuál es el tema más escuchado después del himno nacional que se ha escuchado en todos los tiempos? A ver, vamos a ver. Denle una expectativa. Guayaquileña. No. Es muy escuchada, sí, pero después del himno nacional, ¿cuál es el tema que ha sido escuchado más en todos los tiempos? Nadie. Por ahí están acercándose. JJ.
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1: Si nadie. Bueno. Sí, señor, Marco José. Gracias, Marco José. Por supuesto, nuestro juramento. Gracias, Marco José. Ahí está el tema más escuchado después del himno nacional de un guayaquileño de cepa como el inmortal Julio Jaramillo. ¡Salud, guayaquileños!

ese soy yo. Vamos avanzando con la buena música, buena actitud positiva en este fin de semana. Estamos de fiestas guayaquileñas y estamos acá programando Guayaco que se respeta. Tiene que chupar, ¿y con qué música? Por acá dice Vicente Mora. Buenas noches, primo, bendiciones, ¿qué tal? Ahí está Tamarindo. ¿Cómo estamos, Tamarindo? ¿De qué lugar me estás escuchando, Tamarindo? Saludos para mi primo Vicente Mora, que está reportando sintonía. Por acá dice Guayaco que se respeta, se toma unas velas con su comadre. Con su comadre, pues. Y después, eres bandida, Stephanie, ¿no? Eres bandita. Dice, allá entre mujeres, pues no, ya bacán. Ahí sí, perdón. Guayaco que se respeta, se toma unas bielas con su comadre. Vamos avanzando, Guayaco que se respeta, ¿con qué música chupa? Por acá me dijeron, Guayaco que se respeta, chupa con una de Juan Álava. ¡Dale ahí! Guayaco que se respeta, ¿con qué música chupa?

somos Guayeco que se respeta. ¿Con qué música chupa? Marcamos ya las 22 horas con 33 minutos. ¿Qué tal? La gente por acá sigue reportando sintonía al 09-88-88-1291. Dice: saludo, mi estimado Pedrito, excelente programa. Por fin le devolvieron el teléfono a mi amiga, no le voy a decir el nombre, a mi amiga del 1785. Parece que hoy día está libre, ¿no? Por eso, vea usted, yo tranquilito. Para que me quiten el teléfono, no, ahí nomás tranquilo. Guayeco que se respeta, se toma unas bielas con su comadre. Pues allá lo leímos ese. Guayeco que se respeta, ¿con qué música chupa? Steffi, ¿cómo estamos? ¿Qué tal? Steffi, ja, ja, ja, ja, se ríe. Vamos a seguir, a ver.

¿Por qué se ríe, Steffi? ¿De qué se ríe, mi querida amiga? A ver, ¿de qué se me ríe? Temazo, dice Steffi. Ya, bacano, chévere, gracias. Ah, ya. Vamos avanzando, dice, con la música. Cholo soy y no me compadezco. Pero tiene que decir, mijo, no te avergüences. Guayanco que se respeta, chupa con cholo soy. Así tienes que decir. Dice por acá, segundo Rosero en vida. Pero tienes que decir, mijo, guayaco que se respeta, chupa con esa música. Un saludo para la ciudad que me recibe. Gracias para Guayaquil de mis amores. Cuna acogedora de todos los lugares. Saludos cordiales, mi pana, dice Elías. Salsabor. ¿Cómo estamos, Elías? Salsabor, ¿qué tal? Buenas noches, qué gusto tenerte. ¡Que viva Guayaquil y el mundo entero, carajo! Dice, así se habla. La gente entonada por acá nos llega un mensaje de donde dice, buenas noches, saludos para Karen Solórzano allá en Puerto El Morro. Ahí está, Karen, ¿cómo estamos? ¿Qué tal? Buenas noches. Sigue por acá la gente participando. Aquí de Basile, dice, con una buena guanchaca, dice, qué chévere. Ah, no, con huizcacho. Saludos, amigo Pedro, una de Lucho Barrio. Pero tiene que decir, guayaco que se respeta. Estamos celebrando a nuestra perla del Pacífico. Guayaco que se respeta, se pega unas bielas con Pablo Cortés. Eso, así se dice. Pero yo, antes de poner la de Pablo Cortés que me están solicitando, quiero preguntar solamente, bueno, pueden participar los hombres y las mujeres. A ver, hombres y mujeres, pero en especial la frase va para las mujeres. A ver, guayaca que se respeta cuando está pluta, ¿con qué tema llora? A ver, ¿con qué tema llora guayaca que se respeta cuando está pluta? ¿Cuándo está pluta ya, cuando está pluta? A ver, ¿con qué tema llora la guayaca cuando está pluta? A ver, vamos a ver si están a ustedes ahí. ¿Ah? Me das pena, por supuesto. Ahí está.

que se respeta, chupa con una de Tito Cortés. Dele ahí. Tienen que decirme la frase completa ya para complacer el tema musical. Guayaco que se respeta, chupa con tal tema ya. Por acá nos dijeron, guayaco.

0: celebrando las fiestas de Guayaquil. Dice, un saludo para Oco. Oco. Bueno, ahí estamos saludando a Oco. Ya que estamos por acá celebrando con esta temática guayaquileño que se respeta, chupa con esta música. Ahora yo quiero preguntarle, guayaquileña que se ha comido algo escondido, ¿con qué música chupa? A ver. A ver, vamos a ver. Pueden participar hombres o mujeres, a ver. Hombres o mujeres, a ver. Guayaquileña, guayaquileña que se ha comido algo escondido, ¿con qué música chupa? Papi 8. No sé qué querrá decir. Giovanni Santana, ¿cómo estamos? A ver, guayaquileña que se ha comido algo prohibido, ya que estamos hablando de amor prohibido, ¿con qué música chupa?
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0: Díganlo al 0988-88-1291 o la gente que está acá conectada en TikTok. Guayaquileña que se haya comido algo escondido, ¿con qué música chupa?
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0: Guayaquileña que se haya comido algo escondido, ¿con qué?

0: pero su vida artística la ha hecho en Guayaquil. Guayaquileña que se respeta y se ha comido algo escondido, Chupacón. Saludos, Pedrito, envíame un saludo para mi papá Luis Banchón. ¿Cómo estamos, Chevecha? Allá en Pozorja. Gracias. Guayaca que se ha comido algo escondido, chupa con esta música. ¿Sí o no?
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0: ¿Sí o no?
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0: Saludos cordiales para Adinson Añapa desde el cantón Borbón. ¿Cómo estamos? Allá mi gente. Daner, saludos cordiales.

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0: estamos complaciendo algo también romántico en esta noche. Quiero aclarar de que la programación es rocolera, pero cuando uno ya está fluto también pues le da ganas de escuchar estas baladas del recuerdo. Y continuamos ahora que estamos disfrutando de las fiestas de Guayaquil. Quise decirle que guayaquileña que se respeta y se ha comido algo escondido tienen que escuchar esta música. Pero por acá nos están solicitando y vamos con la última complacencia musical de algo romántico. Nos dijeron, yo no he conocido nadie más dulce que ti. ¿Será verdad? Saludos cordiales desde Guayaquil por acá. Consultoría. ¿Qué tal? ¿Cómo estamos por acá, mi gran amigo, el arquitecto Johnny Criollo Puno, allá en el suburbio de Guayaquil, reportando sintonía? Qué gusto tenerlo esta noche acá en la programación de Pirata, mi querido arquitecto.
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0: para Margarita, dice por acá. Gracias.

en esta noche, disfrutando de la señal de Pirata 100.9. Cuando marcamos ya las 10 de la noche con 52 minutos, queremos darle la bienvenida a la gente que en este momento se enganchan con nosotros, a los amigos acá de la plataforma de TikTok. Buenas noches, por acá dice, para Abby Kerly, Meli, los amores de mi vida. A ver, para Abby Kerly y Mel, los amores de mi vida, dice. También para mi esposa Margarita, que ya me jaló la oreja porque no la nombré, dice. Bueno, ahí estamos, Giovanni Santana. Muchas gracias. Por acá, seguimos acá disfrutando de las fiestas de nuestro querido Guayaquil, con la temática guayaquileño que se respeta. ¿Con qué música chupa? Por acá nos dijeron, guayaquileño que se respeta, chupa con corazón de papel. Vamos, mi gente, al 0988-88-1291. Y usted dígame, guayaquileño que se respeta, ¿con qué música chupa?

0: Por acá nos dice, guayaquileño que se respeta, toma con Cholo Soy. Es verdad, con esa música chupa. Aquí estoy, mi vida. ¿Qué pasó que está callada, mi amor? ¿Qué le han hecho que está callada?
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0: Estamos en la temática guayaquileño que se respeta, chupa con qué música.
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0: Un saludo para mi playa desde Guayaquil, allá en el barrio San Pedro, dice Cruz. Chévere, gracias, muy amable.

0: nos dice la pesetera, pero yo le voy a dar el derecho a que rectifique eso. Estamos con la temática guayaquileño, que se respeta chupa con tal tema, ¿sí? Ya, por favor.
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0: Yo no porque te fuiste, sino porque regresaste y te sigo manteniendo, dice Manuel Suárez.

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1: Bien clarito estoy diciendo, tiene que poner la frase completa. Guayaquileño que se respeta, chupa, pax, con el tema que ustedes quieran, ya.
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1: Pero vamos compartiendo, ver que en la pantalla, me han dejado solo esta noche.
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1: Acá nos dijeron
0: lo mismo que
1: guayaco que se respeta tiene que chupar con la pesetera. Eso.

0: guayaquileño que se respeta, ¿con qué música chupa, mijo? 0988-881291. Hola, gente que está acá en TikTok.
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0: Gracias por ese me gusta, mi amor.

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1: Por acá nos dice Guayaco que se respeta, chupa con la carta de Noé Morales. Guayaquileño que se respeta, Guayaco que se respeta, ¿con qué música chupa? Ya marcamos las 11 de la noche, estamos llegando a la recta final. Ay no, esa me mata, mi amor. Hable serio. Usted quiere que toda esta noche yo piense en usted.
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1: Tiene que poner la frase completa, Guayaco que se respeta, chupa con tal música, ¿ya?

0: música selecta, música de la buena esta noche. Cuando marcamos las 11 de la noche, vamos a saludar a todo ese personal que está disfrutando en reunión con su familia ahí fuera de la casa, porque está haciendo un poquito de calor. Y asumo que están ustedes en compañía de Pirata 100.9. Por acá me solicitaron un tema musical que me va a hacer partir el alma, porque me la dedicaron hace como 3 semanas. Disfrútenlo. Muchas gracias a la gente que en este momento está. Me dijeron que tú no serás un juego. A toda esa gente que en este momento se está uniendo en la transmisión, muchas gracias. Dele tac tac a la pantalla. Dele like, dele like.
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0: ¿Será verdad?

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Ya me tiene atado ahora. ¿Qué más quiere de mí? Estamos afuera, dice, de la 18 a full rocola. Eche mi gente. Ahí está la 18.

ya que usted me dedicó este tema para mí, mi amor, tú se das para mí. Yo le quiero dedicar este tema para usted y espero que le guste. Disfrútelo, Mireya de Mora.

locos por acá, saludar por acá Anthony y Michael. Dice, estamos a full rockola, comba, lo estamos viendo en vivo, en pantalla gigante, pila, complázame con una del Julio Jaramillo. Dice, usted ha sido bien guapo viéndolo en pantalla grande. ¡Ja, ja, ja!

estamos proyectando la buena música rocolera de fin de semana, acompañándoles de tu amigo de siempre, Pedrito Mora, desde la cabina de la primerísima Radio Pirata 100.9. Dice, pilas, póngase tema. ¿Cuál tema, amigo? Aquí estamos de fiesta en Guayaquil. Claro, pijo, hermano, pues si estamos haciendo un programa exclusivo para la gente de Guayaquil y la gente residente, ¿no? De igual forma. A ver, dice, yo no sé sufrir. No sabes sufrir, ay, hermano, entonces tú nunca has sabido amar, pues. Quien sabe sufrir sabe amar, porque en el amor también se sufre. Vamos por acá, dice una de Julio Jaramillo. Vamos, dale por acá. Oiga, este temazo de Julio Jaramillo me encanta. ¡Ay, ay, ay! Y si hay vida en el otro cielo, allá te seguiré amando, mi amor, mi derecha.

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0: ¡Saluda, Anthony! ¡Esa es la forma! ¡Anthony!

dice por acá? Dice, saludos de la 18, acá en Guayaquil. Bueno, ahí está, saluda a mi prima que está en el cuarto 25. A mí me quiere escoger, mi hermano, déjate de cosas. Vamos por ahí, vamos ahí.

esta música estamos terminando acá este segmento del Inmortal de América en esta fecha especial por las fiestas de Guayaquil. Y en especial este tema me gusta porque se lo dediqué a mi amorcito que está conectada y vamos a hacer escuchar.

terminando este bloque musical con temas del hijo más grande de Guayaquil, que recorrió toda América, y vamos a despedirlo súper que alegres con ese tema. Muchas gracias y que viva.

Guayaquil, oye la gente alegre, viva Guayaquil, hijo. Ahí está Carito, ahí está Carito. Gracias, vamos a saludar a la perla del Pacífico, a esa ciudad grande que nos vio nacer en Cuenca y los Ríos, diagonal al Yeyo Úrora, con mucho orgullo guayaquileño se sepa. Comedor de encebollado parado, sí señor, del buen bollo, de la buena guatita, del cangrejo nocturno allá en el cangrejal de Martita, allá en Machane, la que cruza. Comedor allá, comedor de la Guamama, allá en la 29 y Oriente, criado en

Vamos por ahí a saludar desde Ventana. ¿Cómo estamos, Yolanda Ortiz? Buenas noches. Estamos ya llegando a la parte final de la programación de esta noche. ¡Alegres, sí señor! Porque estamos dejando las fiestas de Huachaquil. Saludos, Esther Herrera. ¿Cómo estamos, señora?

0: 2 de la 100.9. De esta forma estamos llegando a la parte final de la programación, esperando que la misma haya sido del completo agrado de todos ustedes. Hemos disfrutado de la buena música rocolera, la buena música popular, y rematamos con algo de alegría, algo de sabor, porque estamos justamente rindiéndole homenaje a ese Guayaquil querido, a la perla del Pacífico, tierra que nos vio crecer, tierra que a muchos ecuatorianos, a muchos extranjeros, los acogió y se quedaron allí. Así que, ¿cómo no agradecer a esa ciudad? ¿Cómo no homenajear a esa ciudad grande?
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0: Muchas gracias, primero a nuestro Padre Celestial del Cielo, por haberme permitido estar con ustedes bajo la magia de la 100.9. A la gente que ha estado mensajeando por acá al WhatsApp 0988-881291. A la gente que me ha estado acá acompañando en la plataforma de TikTok. Muchas gracias a la gente que ha estado interactuando. Me retiro con la plena satisfacción de haberle complacido los temas solicitados a cada uno de ustedes. Y si el Dios Todopoderoso lo permite, estaremos en una próxima oportunidad. No me queda nada más que decirte gracias, Señor mío, por la vida. Gracias por todo lo maravilloso que está a mi alrededor. Gracias a mis hijos, a mi familia, a mis grandes amigos, en especial al amor de mi vida, que se ha convertido en mi compañera Mireya, que está en Guayaquil. Un abrazo a la distancia, bendiciones y disfruten de este fin de semana. A la gente que está en el dial de la 100.9, le dejo una rocola ahí hasta la 1 de la madrugada programada. Y pues a la gente que sigue escuchando la música de Pirata, pueden ustedes entrar en la www como Pirata Radio y pueden escuchar la música que dejo programado. Así que muchas gracias, bendiciones, buenas noches a cada uno de ustedes.

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1: Son las 4 con 3 minutos.
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1: Son las 4 con 3 minutos.
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0: Son las 4 con 4 minutos.
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0: Son las 4 con 5 minutos.

0: Son las 4, con 5 minutos.
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0: Son las 4, con 5 minutos.

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6: Son las 4, con 9 minutos.
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1: Son las 4 con 17 minutos.
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1: Son las 4 con 17 minutos.

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1: Son las 4 con 24 minutos. 100.9 FM. 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
1: 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Son las 4 con 24 minutos.
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1: Son las 4 con 24 minutos.
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1: Son las 4 con 31 minutos.
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1: Son las 4 con 32 minutos.

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4: Buen día, amigos y amigas. Bienvenidos a Onda Rural Radio. Empezamos con el recorrido informativo. Hoy hablaremos sobre cambio climático, semillas nativas y mucho más. Soy Aidea Tupaña. Gracias por acompañarnos. Chile, saberes ancestrales de Chiloé resisten al cambio climático mediante el intercambio de semillas nativas. Gracias a los amigos de Aler y el espacio Latido Indígena, Alex Caicheo nos comparte esta información.
5: El día de hoy vamos a compartir la experiencia de vida y trabajo que desarrollan en este ámbito 12 mujeres originarias de diversos territorios originarios que hoy día mantienen prácticas tradicionales en el ámbito de la agricultura familiar campesina y también como guardadoras de sus propias semillas. Estuvimos compartiendo con 12 mujeres originarias de diferentes territorios que nos compartieron su experiencia de trabajo en este ámbito y que el día de hoy nosotros queremos compartir con ustedes. Se trata de la señora María Guineo, quien es del territorio indígena San Antonio de Huelden, aquí en la comuna de Ancud, y que nos comparte cómo ha sido su labor dentro del ámbito de la agricultura.
6: Yo estoy trabajando realmente con todas las cosas que son, se puede decir, orgánicas, como lo antiguo. Entonces, yo estoy trabajando de esa manera. Estoy, ya sembré unas cuantas papas, lechuga, que estoy ahora ya trasplantándola. Después tengo agua, arvejo, plantada también. Después de todo el resto que uno puede poner, pues, cilantro, perejil, después zanahoria, beterraga, rabanito, todo eso lo siembro yo. Y después, todo lo que, como así, si tú dejas para comer, para tu casa, y después el resto que lo vendes tú para tener un sustento más a tu familia. Yo las semillas, yo la recojo en el tiempo que ya madura, todas las semillas las recojo. Y incluso tengo muchas semillas guardadas y ahora ya estoy empezando a sembrar mi misma semilla que yo recolecto en mi siembra, se puede decir. Entonces esas semillas son las que uno son valiosas para uno, porque no son semillas transgénicas, son semillas que te van a dar. Por eso tenemos que cuidar, porque si vienen los grandes empresarios que nos quieren quitar todas las semillas y ser ellos nomás los vendedores, nosotros aquí tenemos que darle una lucha buena a nuestras semillas. Yo creo que el mensaje le diría que no abandonen lo que estamos haciendo como agricultores antiguos, como que tenemos nuestra herencia, que somos herederos de una razón muy fuerte, rescatar nuestra semilla que tenemos.
5: La labor que han ido cumpliendo a lo largo de la historia nuestras hermanas originarias ha sido un papel fundamental para el sustento de cada una de las familias originarias de nuestra provincia, que a lo largo del tiempo ha ido conservando y manteniendo sus prácticas tradicionales en el ámbito de la agricultura, también en la conservación de sus propias semillas. Esto ha permitido también que las nuevas generaciones en la actualidad puedan aprender de estos saberes ancestrales y también mantener sus propias prácticas, que les sirve para la alimentación de sus propias familias y también la mantención de las creencias, costumbres y tradiciones de nuestros pueblos originarios. Compartimos también la experiencia de vida y de trabajo de otra mujer originaria. Ella es la señora Adelina Raimilla, del territorio de Caulín, aquí en la comuna de Ancud, quien también nos señaló cómo ha ido trabajando a lo largo del tiempo el tema de la agricultura familiar campesina en su territorio.
6: todas esas cosas lo aprendí cuando fui niña, de guardar mi semilla, sembrar buena luna en la mengua, siempre todo lo que sea semillita, por lo menos la lechuga, todo lo que da, porque si yo lo siembro mala luna, eso se me sube la verdura, pero si yo lo siembro buena luna, me sirve y puedo ir a venderla. En este momento estamos sembrando arveja, haba, cilantro, almácigo de lechuga, acelga, espinaca, rúcula, todo lo que sea verdura, me da fuera los remedios medicinales, que eso tengo un invernadero que ahora lo terminamos y estamos sembrando todo lo que sea remedios medicinales. Tengo ajo, papa nativa, tengo árboles frutales, se hay de todo, rosilla, todo lo que sea en la huerta. Bueno, a mis hijos yo les he enseñado todo lo que yo sé, se lo han traspasado a ellos. Y espero que ellos igual, como si yo algún día me voy de esta tierra, que ellos se los pasen a sus hijos también, y así a la juventud también que hay ahora, que hay juventud que de repente no le gustan las cosas que uno comía antes, pero hay que enseñarles. Yo por lo menos a mi niño le enseñé toda la vida a comer lo que yo sembré, lo que sembré a la tierra, y si era algo sano, algo que nos hacía bien, entonces ellos en este momento yo les he enseñado eso.
5: De esta manera nosotros vamos cerrando nuestro reporte para Latido Indígena. Estuvo con ustedes Alex Caicheo de la Radio Bueno Nehuen en la isla de Chiloé. Nos encontramos en un próximo latido.
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4: La comunidad andina intercambia experiencias sobre la promoción digital de la oferta agropecuaria. La comunidad andina, integrada por Bolivia, Colombia, Ecuador y Perú, realizó el miércoles 8 de julio de 2026 un encuentro virtual para intercambiar experiencias sobre la promoción digital de productos agropecuarios. La jornada fue organizada por Ecuador, que actualmente ejerce la presidencia pro tempore de este organismo. Este evento reunió a cerca de 120 participantes. El objetivo fue identificar cómo la tecnología puede reducir las cadenas de comercialización y mejorar los ingresos de la agricultura familiar. Durante el encuentro, cada país presentó una experiencia. Bolivia expuso una plataforma que conecta directamente a productores y compradores. Colombia mostró herramientas con información estadística y un directorio para promocionar la oferta agropecuaria. Perú presentó un modelo que vincula a los productores con el comercio electrónico y una propuesta de identidad digital para los agricultores. Por su parte, Ecuador presentó un diagnóstico sobre la digitalización de la agricultura familiar campesina. Margarita Vaquero, especialista en agronegocios del Instituto Interamericano de Cooperación para la Agricultura, IICA, señaló que uno de los principales desafíos es que la mayoría de los productores supera los 50 años y presenta una baja adopción de herramientas digitales, además de una producción dispersa que dificulta la asociatividad. La especialista propuso avanzar de manera progresiva desde el uso de catálogos por WhatsApp hasta plataformas de trazabilidad e impulsar la participación de jóvenes rurales como puente digital para apoyar la promoción y gestión de pedidos. Representantes del sector productivo también aportaron sus criterios. Se planteó la necesidad de fortalecer la confianza entre productores y compradores, promover la certificación de insumos y avanzar hacia una política pública regional que impulse una plataforma unificada para el sector agropecuario. Los cuatro países coincidieron en que el fortalecimiento de la promoción digital agropecuaria requiere mayor conectividad, confianza, soluciones logísticas y respaldo efectivo para los productores.
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4: Hoy viajamos hacia Bolivia para conocer la experiencia exitosa de Sumac Café. Gracias a los amigos de Coprofan, escuchemos.
0: Y yo me llamo Marta Colque de Flores. Sumac Café significa quechua y buen café significa, ¿no? Nosotros hemos venido de zona altiplano y hemos ido en busca de terreno a los yungas y llegamos ahí, trabajamos y como no había así dinero, empezamos a plantar café.
3: Ya les voy a contar de cómo nos hemos organizado, ¿no? Somos una comunidad, era un primerito, y después ha llegado un ejes que se llama Hatunsacha. Hatunsacha, ¿qué significa, no? Un árbol grande, dice, ¿no? Eso significa el Hatunsacha, en quechua es. Y él, no, un ejes nos ha ayudado a organizarnos. Ha llegado, claro, nosotros teníamos así café y no sabíamos dónde vender, más precio, vendíamos a los intermediarios. Y después, cuando una vez ha llegado ese UNEGES, nos ha ayudado a organizarnos, a las mujeres, y nos organizamos. Después, hemos empezado el 2004, se empezó a organizarnos desde ahí. Y hacemos una peladora, nosotros trabajamos mano de obra, todo nosotros hemos puesto como contraparte, ¿no? Ahí. Hemos acopiado, hemos secado, todo nos ha enseñado Hatunsacha, hacer secar, cómo se puede secar de este café. Y nosotros no sabíamos nada, solamente plantar nomás y vender a los intermediarios. A través de ese Hatunsacha hemos llegado a mejorar nuestra economía con venta de café y así. Esta es la planta de café de variedad de Castilla y este tiene 2 años, ¿no? Ya está en producción. Después vamos a empezar a cosechar el mes de mayo, hasta primera, segunda, hasta tercera cosechamos y va a estar acabando el mes de agosto y así trabajamos, ¿no?
7: Mi nombre es Francisca Bamani. Y este café que tenemos florece al año 2 veces, 3 veces, ¿no? Lo que ha florecido primero es más grandecitos, segundo, tercero, así tenemos café.
8: Sí, mi nombre es Romín Callanos, Wilke. Mi café, este pillo tengo, lindo mi café ha cargado.
3: Hermanas, hermanos, nosotros trabajamos, como ven, mis hermanas están trabajando, y esa costumbre nosotros tenemos de nuestros padres, que trabajamos aine, le llamamos, ¿no? Y primer día trabajamos donde una hermana, el otro día donde una hermana, así, en equipo, avanzamos más el trabajo. Y eso, así trabajamos como Asociación Sumac Café.
0: Cuando uno no está organizado, su producto vende barato. Y cuando ya nos organizamos algo, un poco más, vendemos nuestro producto. Mi familia está alegre, ¿no? Que nos hemos organizado, que el café también hemos pedido algo más. Y mis amigas igual están interesadas, ¿no? Organización. Como siempre, ¿no? Los esposos siempre no están de acuerdo con a las mujeres. Las mujeres no quieren, los esposos no quieren que salgan las mujeres adelante, tampoco no quieren que se organicen, pero a medida que va pasando el tiempo ha comprendido y está de acuerdo, ¿no? Me ayuda siempre.
9: En Sillar tenemos Sumac Café y buen café.
4: Qué gusto que estas iniciativas se vayan logrando con éxito. Aquí, las mujeres cumplen un rol fundamental. 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
1: La Organización de las Naciones Unidas para la Agricultura y la Alimentación, FAO, el Centro Internacional de Estudios Superiores de Comunicación para América Latina, CIESFAL, la Reunión Especializada de Agricultura Familiar del Mercosur, REAF, la Asociación Mundial de Radios Comunitarias, AMARC, la Asociación Mundial para la Comunicación Cristiana, UAC, la Asociación Latinoamericana 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
0: Estamos cerrando el programa de hoy y antes de irnos queremos invitarte a visitar nuestra página web ondarural.org. 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Soy Aidea Tupaña. Hasta una próxima.
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bien me iba, pero resulta que cuando me metí la mano al bolsillo solamente tenía un centavo, ¿eh? ¿A qué hora se termina el mes, dice Mr. Bolly, eh?

0: eso, qué belleza, señoras y señores. Esto es hasta que salga el sol, ¿eh? Ah, no, hasta que llegue a las 10 de la mañana, ¿eh?
1: ¡Calla, pesuñento!
0: ¡Sí, señora! Ahí el reloj marca las 8:46.

pero lo bailan con buen sabor, con buena actitud, con buena vibra, y más aún cuando de pronto están trabajando, están laborando. Están, vea, a plena luz del sol que le cae, pero bueno, esos rayos ultravioleta, así es como la cosa, ¿eh? Esos rayos de sol, el astro sol que en estos momentos está por aquí en General.

cumpleaños feliz para la tía Boli, ¿eh? Acordarás de dejarte la tortita, ya pasó por ahí, Para los amigos que nos llevan en cuatro también, ¿qué tal? Saluditos. A los más fieles de los fieles, dice por ahí.

0: 5 de julio, Narcisa de Jesús. Vamos avanzando con buena música para la gente de Pozorja también. Buenos días. Ay, ay, ay. Queremos saludar también a todos los amigos que se encuentran allá en lo que es en el sector del Morro, San Juan, Los Pocitos, Sitio Nuevo.
1: ¡Mismísimo sabor!
2: El combo de Darwin.
0: Para el pueblito de mis raíces, San Miguel del Morro, buenos días. A la familia Figueroa, como no, a la familia Anastasio, a la familia Mite, familia Zapata.
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0: Para la gente de Gabao también, que en estos momentos también están ya, algunos están ya haciendo los preparativos. Vea, para mi pana Lenín García también y su estructura musical, el sonido aéreo más bacano allá en Gabao. Esperando que todo le vaya bonito, le vaya chévere, ¿eh? Por acá también nosotros estaremos, en esta noche también estaremos de 15 Rosadas Primavera.
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0: Creo que me llevan de utilero, creo, ¿eh? Para mi pana José Echeverría también,
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0: Que le vaya bonito en la flamante quinceañera, ¿eh?

Recuerda que los malos momentos pasan, Incluso en los momentos más difíciles siempre hay algo bueno por descubrir, Recuerda que la vida te sonríe cuando tú decides mirarla con optimismo, con buena actitud, con buen positivismo. Así que vamos avanzando, 8:50 de la mañana.

esos guayaquileños que en estos momentos están, vea, están con sus dos que tres de amanecida. Creo que no han dormido, por si acaso, ¿eh? Otros están en estos momentos por ahí levantando y vean, echándose agüita, ¿eh?

hizo Celia Hume, Pero eso sí, no dejan de mover las tapas, ¿eh? No dejan de mover las tapas, lo cogen como platillo también de orquesta, ¿eh? Sí, señor. Para toda esa cosa.

0: Entonces,
1: claro, pues cuando yo he mentido, ¿eh? Yo soy uno de los referentes de los que no mienten, de los más fieles de los fieles, por si acaso, ¿eh?
0: Si tú lo dices,
2: te cuento, estoy con ganas.
1: Ah, no, pues ahí sí es otra cosa, yo voy enseguida, ¿eh?
3: Yo no necesito besos, yo necesito plata.
1: Ah, no, ahí sí ya no voy, me quedo nomás, ¿eh?
4: Habla bonito,

dicen a los guayaquileños, a los guayacos, guayaquileños? ¿Cómo le dicen a los de playa? Playacense, ¿sí o no? ¿Cómo le dicen a los del morro? Los morreños, ¿Cómo le dicen a los de Manaví? Los manavitas. ¿Y cómo le dicen a los de Paján,

0: Ya volvemos un rato.
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5: 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Disculpe, ¿por qué usted le está molestando a mi hija? 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
6: Mr. Boli.
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Queremos saludar también a toda esa gente que en estos momentos ya está en sus hogares, en su domicilio. Sí, señor, cuando el reloj marca las 9:06 después de haber venido a comer, ¿eh? Después de haber

te da pereza escribir, pero de todas maneras, ¿eh? Les saludamos a todos ellos. Sí, señor, qué belleza. Óigame, óigame, dándoles a conocer también que ya se aproxima, ¿eh? Estamos ya a una semana, mira, una semana, ¿eh? Entra, se va julio y viene agosto, Se va julio y viene agosto, las fiestas cantonales de Villamil Playas.

15 de agosto. Recordemos que Playas cumple un año más de cantonización el 15 de agosto. Y cómo no también recordar que las fiestas también de El Morro también se activan, por supuesto, las fiestas del Santo de San Jacinto del Morro también se activan. En esta semana ya empiezan por ahí las bandas a en diferentes sectores, dando vuelta, alegrando la mañana. Esa música, esa de las banditas que le gustan a todos, ¿eh? Sí, claro, por supuesto, ¿eh? Sí. Ahí nosotros también les saludamos a todos ellos, a toda la gente del Morro también, que ya se le aproxima también su festividad. Oiga, lo más bonito es que el 15 de agosto aquí en Playas, la cantonización, y al día siguiente, en esa misma noche, también son las fiestas allá en San Jacinto del Morro, Toda la gente también busca a bailar, a disfrutar, y como no, también a veces llegan también las carpas bailables, ¿sí? Ahí también llegan esas con las estructuras musical, con las hermosas bailarinas que le gusta a Esteban. El boca abierta, pero bueno, eso es lo que le encanta. Solamente por eso dice que va al Morro, a dar vuelta.

dice, saludos amigo, el nuevo tema, el norteñito, dice Andy Quelito, saludo desde Loja. Andy Quelito parece que fuera uno de los productores musicales, si mal no recuerdo, ¿eh? El Lojano DJ, el norteñito viajero, sí. Bueno, de todas maneras, por acá también queremos dar a conocer, ¿no? Queremos que ustedes, si usted quiere interactuar por acá a través del automático, la radio está activo, 0988881291, puede enviar sus notas de voz, puedes enviar tus mensajitos de texto y nosotros por acá te leemos. Si de pronto por ahí en la My Family está alguno cumpliendo año, pues entonces vea, envía.

Estrella, para mi pana José Quispe. Buenos días. Sí, sabemos que están ahí con su parlantito arriba de la nevera, vea, pero a full volumen, avanzando con buena música. El programa que te pone en movimiento por las mañanas, sí, señor.

Viva, viva toda esa gente que en estos momentos se encuentran todavía aquí con ánimo, con buena gana de seguir viviendo, así como viven también. Felicidades y que viva Guayaquil. Conmemora 491 años de fundación. Oiga, y viva, viva toda esa gente que en estos momentos se encuentran todavía aquí con ánimo, con buena gana de seguir viviendo, así como viven también. Felicidades y que viva.

inicia, ya tiene que haber iniciado, ya inició en estos momentos ya. 8:30, pero como es hora ecuatoriana, siempre empiezan un poquito más tarde, ¿eh? Es que donde se hacen esperar, ahí viene lo bueno, ¿eh? Todo lo bueno tiene, hace desesperar, ¿eh? Sí, ahí van a realizar, se está realizando el recorrido.

Julio. No, si ese es el hermano de la amiga que trabaja allá en, y por eso me conoce. Don Julio.

señores, señores, llegamos a las 9:34 de la mañana, 9:34 de la mañana. Queremos saludar también a toda esa gente que se encuentran allá atrás del mercado municipal, ¿sí? De igual manera también para todos esos amigos que se encuentran en estos momentos desayunando, pegándose un rico tarrinazo de encebollado, ¿eh? Esos que se adelantaron el sábado, óigame, o en estos momentos andan buscando qué comer, ¿eh?

a los ¿cómo que es? A los estudiantes más destacados de una institución en el cual, pues, óigame, súper que chévere, súper que bonito, ahí ubicándole la banda consagratoria a los abanderados y escoltas. Chévere, una mañana espectacular de alegría, de emoción, aunque no se notaba en el rostro, Pero de todas formas, óigame, la alegría inmensa a veces uno se lo lleva por dentro. Pero bueno, sí, de igual manera por acá también hacen llegar los mensajitos de texto a través del automático de la radio.

está el sonidito que dice, estaremos en 15 días, estaremos, dice, en playa, Dios mediante. Saludos, Alfonso Sangurima. ¡Eh!

nuestro amigo Alfonsito, ¿eh? Chévere, qué belleza. Buenos días, Radio Pirata, full sintonía, en la esquina de los cachudos, como siempre, como tú. Oh, ¿cómo hablas? ¿Cómo como yo? Como tus amigos. Ay, sí, pues no, esquina de los... Pronuncie bien, pues, escriba bien, ¿eh? Buenos días, dice, full sintonía, Radio Pirata, aquí en la esquina de los cachudos, por si acaso, el DJ...

0: cómo no, los fines de semana no puede quedarse mudito, ¿eh? No puede quedarse solamente con música, sino también con quien le habla. Mr. Bolly, para las ocurrencias, para las que sea, ¿eh? O para las malcriadezas, ese por acá, ¿eh? Qué, qué belleza. Si de pronto me quieren tener en sus fiestitas, en sus cumpleaños, ya saben, ¿eh? Solamente vamos nomás por un tar- una tarrina de comida y un vaso de cola, nada más, ¿eh? Y de yapa llevamos a nuestro amigo Henry Borges también, que solamente nomás con una de las pescuezudas y con eso se conforma, ¿eh? Para el sentimental Henry Borges, buenos días. Un saludo de cumpleaños para Samolón o Salomón, ¿cómo es la cosa, eh?
1: ¡Habla bonito!
0: Para Salomón, que está de onomástico, ¿eh?
2: Si tú lo dices.
0: Ahí está, felicidades.
3: ¡Feliz cumpleaños!
0: Para la gente del comedor Betty también, para todas esas damitas que están moviendo las tapitas, ¿eh? Para todas esas damitas que en la madruga, en madrugada de las 5 de la mañana ya están abriendo por ahí, ahí la cabañita, ¿eh? Ya mismo pasamos canjeando, ya sabes, Henry. Ahí está, y la

0: todo doble por si acaso, ¿eh?
1: ¡Habla, mujeriego!
0: Ahí sí no sé, pues también, ahí también dele duro, dele doble, dele duro, dice, ¿eh?
2: ¡Hola, gordito!
0: En el comedor Betty, a full sintonía. Chévere, qué belleza, esperando que la pasen bonito. Súper que chévere, súper que bacán. Ya más adelantito ya nos vamos por allá, este Henry, ¿eh? Confirme por ahí, tenga por ahí ese cafecito listo. Bueno,

0: para nuestro amigo Chris. Oiga, no me diga Don Boli, ¿eh? Apenas recién tengo 15 años, por si acaso, y usted ya me está ubicando esa palabra, anteponiéndome esa palabra de Don, ¿eh?
1: Si tú lo dices.
0: Dígame nomás, Mr. Boli, nada más.

locales comerciales a comprar la comida, ¿eh? Ahí está el locutor Anthony. Buenos días, buena mañana. Profe, usted sí es mi profe favorito. Ahí está el profe favorito, dice. Por acá, mi joven profesor, hable serio, ¿eh? No, no, no. Al arroz con chancho no le hago, por si acaso, ¿eh? Saludos, Mr. Bolly. Buenos días, devuélveme el carro. Ahí le manda saluditos. Llévela a la mamita, ¿eh? Llévela a la mamita y se le devuelve todo, ¿eh? Avanzando con buena música. Para eso que no escucharon tan de mañanita, ¿eh? Vamos a cerrar con broche de oro, ¿eh?

0: Así es, señoras y señores. De a poquito ya vamos llegando a la recta final. Ya mismo, que ya estamos en la recta final, ¿eh?
1: No, a

segunda categoría. Yo les recomiendo que lleve a la que se porte bonito desde aquí en adelante hasta el 15, ¿eh? Confirme.

invitados todavía. Yamilende, gracias, muchísimas gracias. Que venga Julio y que se vaya Angosta. ¿Cómo es la cosa? Que se vaya es la cosa. Que se vaya Julio y que venga Langosta. Lo mismo es, ¿sí o no? Julio y Angosta son los mismos, ¿eh?

no está flaquita, ¿eh? ¿Ah? Ahí sí no sé, pero así salió por acá un comentario, ¿eh? Acá en TikTok, no es que no, nos dijeron, ¿no? Aquí solito salen los comentarios en TikTok y por eso nos enteramos, ¿eh? Óigame, ¿qué pasó? Le ubicamos falta a nuestro amigo Efraín González, ¿eh? Para las

María, María Flores, María Flores, ¿cómo es? La Tres María. Cuando salgas de la radio, pasa por el comedor y dice para darte agüita y hables. Hable serio, Henry Borges, ¿qué pasó, eh? ¿Ah? Atiéndame más bonito, por lo menos un juguito. Vamos en la biker, vamos, imagínense, con la lengua a los costados y usted solamente agua, no, un juguito para refrescar, por lo menos, ¿eh?

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0: Son las 10 con 21 minutos.
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buenos días, mi gente de playas. Feliz mañana, una mañana más contigo, tu chica Delirio, acompañándote en este sábado. Lista para poder complacerte en esta mañana, de 10 de la mañana a 1 de la tarde, en Onda Musical. No te olvides de llamar al WhatsApp de la radio, al 0988881291. En esta mañana de solcito, acompañándote en tu sitio de trabajo. Sean bienvenidos todos los turistas que nos visitan en ese día. Aquella persona que nos está escuchando desde su trabajo. Mototaxis, taxistas, Mercado Central, muy buenos días. Iniciamos con Onda Tropical en esta mañana. Tu chica Delirio lista para complacerte en los temas musicales. Muy buenos días. Abracitos y besos. Empezamos nuestra mañana con el programa Onda Tropical.

0: Son las 10 con 32 minutos.
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estamos acá nuevamente y empezamos con los saludos. Gracias por escucharnos allá en la Juan Montalvo. Giancarlos Benalcázar, muy buenos días. Gracias por escucharnos y estar aquí a través de nuestras redes en TikTok. Saludos también para Javier León, quien nos pide ya una salsa, siempre seré. Saludos en Sabana Grande para Clary Villón. Muy buenos días, a full sintonía. Gracias, mi amor. En Manglar Alto para Dolores Rodríguez. Muy buenos días. Para la ciudad, la perla del Pacífico, allá en Guayaquil, Jonathan Tomalá. Saludos, cariño. Recuerden que pueden también usted pedir su tema musical al WhatsApp de la radio 09-8888-1291. Estamos aquí listos para complacerte y acompañarte en esta mañana. Hoy, sábado 25, siendo las 10 de la mañana con 34 minutos. También en el WhatsApp de la radio nos escribe Angelito Rivas, dice: muy buenos días, chica Delirio, aquí en el Parque Infantil, full radio pirata, un besote. Me gustaría que me visites nuevamente para que disfrutes el rico mango. Hoy tiene una promoción, 2x1. Qué bueno que todos los sábados nos pongamos 2x1. Muchas gracias, don Angelito Ramírez. Angelito Rivas, esta tarde de nuevamente le visito, ¿ya? Espero me tenga esos ricos manguitos de nuevo. Muchísimas gracias, para que vea que no miento. Carlitos Figueroa, muy buenos días, gracias por conectarse. Caleb, hola, buenos días en Cuenca, saludos. El payaso Mantequilla, que a qué hora vamos para él también hacerse presente. Le estamos avisando, no se preocupe, le estamos avisando. No se despegue de la sintonía de Onda Tropical en esta mañana con tu chica Delirio. Vamos con la complacencia, tenemos salsa, siempre seré para Javier León. El Mustio, muy buenos días, mi amor.

0: nuevamente, ya estamos aquí pasando los saludos. Pues allá en Sabana tenemos tres saludos para Don Audi, el hombre más fiel en Sabana. No se ría, que es de verdad, es el hombre más fiel allá en Sabana. Bueno, tal vez como es un pueblito pequeñito, entonces es el más fiel, hay pocos varones. Saludos también para Noah y Daira Alcibar, quien nos pide un tema. Dice, por favor, ¿me puedo complacer con el tema Te Quiero y Te Extraño? Es un vallenato, me dice. Claro que sí, mi vida, ya te complazco. También un saludo en Quevedo. Dice, por favor, salude a la escuela Hictet acá en Quevedo, que estamos a full sintonía. Gracias a esos saludos en el medio digital de TikTok, que están en la cuenta de Blue Moon, y también del Ñato Asensio, quien me acompaña en esta mañana en la cabina principal. Eso, dale un beso, dale un beso. Que suene, que suene. Bueno, nos acaba de llegar un mensaje.
1: ¡Basta!
0: ¡Basta, basta! Nos acaba de llegar un mensaje en el WhatsApp de la radio, donde nos dice, el chico incógnito, ya voy llegando, vengo por Progreso, voy con las humas, dice. Bueno, entonces les esperamos acá en cabina. No se olvide del cafecito caliente también, por favor. Y si no es mucha molestia, unos maduritos lampreados allí con mucho quesito. ¿Usted también quiere, DJ? ¿También qué desea? ¿Qué desea usted, DJ? Una paella, dice. Una paella y una pa' mí, dice acá el DJ, que necesita, por favor. Dice, a Bolívar lo están esperando, dice, abajo del shopping en el comedor. Henry Borges, con un rico arroz marinero, dice. Y acá uno con hambre, ya como que hace hambrecita. Muy buenos días, locutor Anthony. Muchísimas gracias. No se olviden de que estamos en Complacencia este sábado aquí en Onda Tropical con tu chica Delirio. Escríbenos a través del 0988-88-1291. Aquí estamos acompañándote en esta mañana de un rico sol. Saludos en el barrio Juan Gómez Rendón. Y nos vamos de Complacencia. Listo, mi amor.

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Seguimos nuevamente ya al aire desde la cabina principal, acompañadas del mejor DJ. Enviamos saludos en el barrio Ecuador al máster Freddy Barrera. También para la chiquita. Dice que está disfrutando todavía en Guayaquil, en progreso. También saludos para Rosa Asensio. En el barrio Mónica de Verduga, perdón, Ciudadela, aunque nos cueste un poquito más. Ciudadela Mónica de Verduga para Carolina.

Cuenca. Saludos, gracias por escucharnos en esta mañana. Buenos días, reportando sintonía desde Cuenca. Soy Alfonso Sangurima y María, Marina la colombiana. Por favor, puede colocar Muñeco de Papel de La Misma Gente. Mil gracias. Claro que sí, cariño. Estamos aquí para complacerte en esta mañana. Y como que ya viene llegando por ahí. Alguien viene llegando. Ya está cerca, dice. Vale, muy buenos días. ¿Qué tal? Saludos para el personal de la Radio Pirata. Buena música y son. Gracias, Chinita Sani. Un abrazo cariñoso. Saludos a aquellos taxistas que nos están escuchando, centros comerciales, en el malecón de playas, a todos aquellos turistas que nos visitan en esta mañana. Y en esta mañana rica de sol, pues ya nos fuimos de salsita, nos vamos con este set musical, una canción que nos pidieron, Vallenato. No te olvides escribirnos al WhatsApp de la radio. 0988-881291. Tu chica del

estamos ya aquí contigo, acompañándote en esta rica mañana de solcito. Así es, seguimos con los saludos. Gracias por estar acompañándonos. Marcos Macías, desde Quevedo, te envía saludos tu colega Caleb. Para la compañía de Trisimoto, Playas de Villamil, para Adri. Complázcame que un tema, un vallenato entre mi amigo y yo. Complacido, mi querido. Saludos tu colega Caleb. Para la compañía de Trisimoto, Playas de Villamil, para Adri.

0: en sintonía abajo desde el shopping. Nos estamos escuchando. Y nos pidió también un tema de vallenato. También te complacimos, mi amor. Muchísimas gracias a ti por hacerte presente en esta mañana. Saludos para el comedor Camarón Gogotero. También para Henry Borges, que se encuentra al lado del comedor Camarón Gogotero. ¿Llegó alguien? Ábramele la puerta, por favor. Está alguien, como que golpean la puertita. Ya llegó, dice.
1: Hola.
0: ¿Sí?
1: Hola.
0: ¿Quién es?
1: Soy yo.
0: ¿Qué viene a buscar?
1: A ti.
0: Ya es tarde, mire la hora, colega. Buenos días, chico incógnito.
1: Hola, hola, ¿qué tal? ¿Cómo estás, chica Delirio? Por acá también saludándolos a todos. Es que vine trayéndole los ceviches, vine trayendo también acá la sumita, un cafecito de pasar. Chéverísimo. Ahí te venía escuchando desde Guayaquil. Me dice que saludando y complaciendo a todos los amigos. Qué bueno, gracias por estar compartiendo a esta hora la programación de Pirata Radio.
0: Así es, ¿y qué nos trajo para nosotros, chico incógnito?
1: Ceviche, dije, ceviche.
0: Ceviche.
1: Sí, ceviche, el ceviche que no le mandó, pues, Leopoldo.
0: Ay, ni me acuerdo. Le había puesto toda mi confianza al caballero. Qué decepción. Saludos para Vladimir Crespín.
1: Vamos a enviar saludos a todos los grandes amigos ahí en San Vicente, Vladimir Crespín. Les decía que vamos a ver si nos encaminamos con un tour junto con los demás programas de visitar acá sus negocios, sus emprendimientos y pasar, pasar una mañana o una tarde programando música, chica Delirio, ¿le parece? Entonces vamos a organizarnos bien acá junto con la autorización de nuestro principal, el abogado, ¿sí? De parte del auspicio de Pirata Radio. ¿Sí?
0: Nuestro jefecito.
1: Claro, el jefecito. Sí, por cierto, el jefecito como que no lo hemos visto desde. No, él sabe enviarnos mensajes desde Cuenca. Sí, a veces nos manda por ahí un chistecito o algo. No sé. ¿Dónde andará el jefecito? Pero estamos hablando del abogado. Ah,
0: claro,
1: del abogado,
0: que sí.
1: Sí,
0: ¿a qué jefecito usted decide?
1: A través del 0988-881291 tiene mensaje, chica Delirio.
0: Así es. La gente se está haciendo presente a través del TikTok también, pues.
1: Ah, sí,
0: muchísimas
1: por acá también.
0: Muchísimas gracias por escucharnos.
1: Hamilton Canto me dice, empezamos el recorrido 8 de la noche y no sabemos a qué hora termine.
0: Dice Leopoldo Suárez.
1: ¿Qué pasa con Leopoldo? Ya me le estoy dando.
0: Saludos desde Río Centro, dice.
1: Ah, es que ahorita está en su casa reposando, sí. Entre Río se llama, no Río Centro. Acá Entre
0: dice,
1: Río.
0: Ah, pero dice aquí, Río Centro.
1: Sí, el río, Entre Río, porque su casa está en medio de los dos ríos que pasan ahí. Sí, Entre Río.
0: Ah, Entre Río.
1: Sí.
0: Ah, ya, entonces se equivocó el teclado del celular, seguramente.
1: Así es, así.
0: Dice, chica Delirio, la canción Recuerdo de Darwin. Claro que sí, cariño, ya estamos para complacerte.
1: Vaya anotando esos éxitos para el segmento de complacencia. Hoy estuvimos seleccionando con el DJ Alñato Asensio vallenato, y ahí vamos entonces con unas baladitas del recuerdo, ¿le parece?
0: Claro que sí, me parece perfecto. Recuerden que es un segmento aquí para todos, hecho para todos, y estoy aquí para complacerte.
1: ¿Se pueden comunicar a las siguientes plataformas digitales?
0: Así es, a través de Facebook, Instagram. También tenemos nuestras cuentas acá de TikTok, Blumo, y la cuenta del DJ Ñacto Asensio.
1: Sí, porque el chico incógnito todavía no puede tener cuenta porque es menor de edad.
0: Ah, es menor de edad.
1: Sí, el chico incógnito es menor de edad. Recién va a cumplir 17.
0: Ah, recién.
1: Sí.
0: Ah,
1: ya.

0: No puede porque le piden la cédula, ¿no? Sí, no se puede. Ahí enviamos saludos también a mi gran amigo Henry Boorquez. Ahí se encuentra de labores. También ahí en la bajada del shopping. A los chofercitos carreteros. A todos aquellos que están ahí en el parqueadero del shopping también. Para el flaquito viajero. ¿Usted también tiene más saludos allá para los chicos de la Tricimoto?
1: Claro que sí. Saludos especial para Adri, quien nos pidió un vallenato y enseguida lo complacimos. Desde Playa Sevilla Mil, dice la compañía de Tricimotos. También tenemos saludos para Peñarolza. Allá en Marathon, saludos para Rodri el Chino.
0: No le he enviado. Oye, en esta semana a mí me llegó una solicitud de amistad. ¿Sabe de quién?
1: ¿De quién?
0: De Torbi.
1: ¿Quién es Torbi?
0: Es un insecticida, pues.
1: Ay, pensé que me vaciló bonito.
0: Sí, bueno, así se pone. También es un chico que anda en una tricimoto,
1: ¿ah? Ah, sí, Torbi. Sí, Torbi, no, sí. No es insecticida.
0: Yo por eso le decía, es insecticida, es detergente, no sé.
1: Qué barbaridad. Esos nombres que ahora les ponen, por Dios.
0: Vámonos con música, chica Delirio.
1: Claro que sí, mientras degustamos ese rico ceviche, pues nos vamos de musiquita ya. Complacencias a través del 0988 88.

0: estamos nuevamente acá en la cabina. Ya este piso ya está roto, esa baldosa. Nos hemos pegado un baile intenso. Saludos para Mónica de Verduga, para mi querida mamacita Gladys Cruz. Complacida con la chinchosa y el segmento musical que nos hizo bailar en esta mañana.
1: Oiga, le digo algo, que ni en los bailes públicos ponen esa música.
0: Nada, y aquí nosotros nos agarramos de la cintura que ya perdimos. Pero
1: ni
0: nos agarramos
1: en los bailes públicos ponen esa música. Hasta se enojan, sí.
0: Saludos para Carolina, dice. Quiero un saludo para Chongón.
1: Ah, ya.
0: Allá en el Colibrí 2.
1: Por allá también está mi gran amigo Jonathan Holguín, de Labores, allá en Chongón.
0: Saludos, Jonathan. Saludos para Pilar Sani, en el barrio Ecuador.
1: Los amigos también en el barrio San Jacinto. Sol y Mar, saludos para Gabriel Pilay, para todo ese personal que está de labores en esta mañana. Sí, ya arribando al mediodía.
0: Saludos especiales para Diana Sánchez en el barrio Durán.
1: Qué bueno, qué bueno. Saludos especiales también ahí en el casco comercial, en la arteria principal, el centro de playas, en el nuevo parque lineal. Ahí está Eric Cruz, todos los muchachos que están arreglando celulares en esta mañana, a full sintonía.
0: También tenemos saludos en el barrio Juan Gómez Rendón para la familia Sánchez.
1: Qué
0: de
1: bueno,
0: Ana
1: bueno.
0: Sánchez, salúdenos, dice.
1: Ah, ya, qué bueno, qué bueno. Me, sí. Le están enviando también saludos desde Data de Villamil. Por ahí está el Cholito Valdés.
0: Ah, el DJ.
1: Sí.
0: Ah, un saludo para el DJ. También ayer nos engañó, él dijo que nos iba a acompañar y hasta ahora.
1: Es que está esperando nomás la respuesta. Está esperando.
0: Ah,
1: la respuesta.
0: Ya, listo.
1: Es que no le dan permiso. Él ha solicitado el permiso y no le aprueban el permiso.
0: También es como el DJ Alex.
1: No, pero ayer me sorprendió. Alex Junior vino.
0: ¿De verdad?
1: Sí, no, ayer vino. Dije. Ayer vino y escondido, pero vino.
0: Se escapó. Logró
1: se
0: escaparse.
1: Escapó, se reveló, dijo. Hoy me revelo y voy.
0: Un saludo muy especial para Steven Vera y Mónica de Verduga, que acaba de llegar de la ciudad.
1: Ah, qué bueno, saludos especiales. Ahí es Ciudadela, ¿no? ¿O qué es?
0: Ciudadela, aunque le fuese un poquito. Ah, Ciudadela, Mónica
1: Ciudadela,
0: de Verduga.
1: Nada de barrio. De Verduga, sí.
0: Así es. Hola. Saludos para Manuel.
1: Los amigos también que están a través de la www.pirataradio.com enlazado. Angelito Rivas no se manifiesta.
0: Claro, no que nada. Sí, ya se manifestó.
1: No se manifiesta, a ver si ha visto el payasito Cascarita.
0: Él dijo que había dos por uno hoy día también.
1: Ay, ah, sí.
0: Que nos espera, dice, que nos espera para los ricos manguitos.
1: Por ahí también andaba el payasito Mantequilla, nos pregunta que a qué hora van a ir, porque él quiere comer, dice también, manguito.
0: Ah, el payasito Mantequilla, sí, saludos payasito Mantequilla. Listo. Ya le estaremos avisando que ahora nos vamos para a caerle a don Angelito.
1: Los amigos también en el malecón de playa frente a Omar Quintana, ahí están a full sintonía, mi gran amigo Segundo Suárez.
0: Así es, también saludos en el barrio Los Angelitos para Verónica Ponce.
1: Qué bueno, qué bueno. Saludos especiales también en la plazoleta de Marisco para Peter Muñoz, me dice, escuchándote loco.
0: Saludos especiales para la cooperativa Pozorja, Disco 20. Saludos, tocallito, dice Verita. Un saludo para Verita.
1: Qué bueno, qué bueno. Me comunicaban también a full sintonía algunos transportes de la cooperativa Manglar Alto, saliendo de la península de Santa Elena,
0: ¿ya?
1: A través de la radio, dice, escuchando la programación.
0: Así
1: con
0: es.
1: Los grandes amigos, ¿ah?
0: Gracias por hacerse presente. Estamos aquí ya conectados todos. Gracias.
1: Hablando de Alex Junior, ahí está.
0: Ahí está. Hola, dice, y mire, ahí saludándolo.
1: Ese es un mensaje que él lo ha escrito escondida.
0: Ah,
1: me
0: escondida.
1: Imagino que tienen que haberlo retado ayer.
0: Pero sí que está cortito, dice
1: sí.
0: Hola y una manito, nada más.
1: Sí, hola. Ay, ya mismo hola. Dice, dejen cocinar.
0: Ya, pues invítenos entonces, Alex. Invítenos aquí, aquí estamos ya haciendo las 11 horas con 49 minutos.
1: Ahí está,
0: ya
1: ahí
0: está llegando la hora del almuerzo.
1: Ahí está, viste que ya comenzó a poner caritas nada más.
0: Solamente caritas, dice, saludos Gustavo, pilas en esa buena salsa.
1: Qué bueno, qué bueno. Saludos allá a Arnaldo San Pedro en la Perla del Pacífico. Por ahí también me pasaron el dato, chica Delirio, que usted estuvo ahí en el escenario junto a Gilberto Santa Rosa, ¿cierto?
0: Así es, nos colamos el día de ayer, allá en la Perla.
1: Ahí en la Perla.
0: Disfrutando de esa rica salsa.
1: Y uno de aquí, lo amagaron que lo llevaban al circo Fuentes Gasca de la mano.
0: ¿De verdad? ¿De aquí?
1: Sí, uno de aquí. En estos momentos lo vino con unos platos, ¿ya? Lo llevaban de la mano al circo, nada de ir al espectáculo, al circo y una vuelta en la montaña rusa en el Playland Park, nada más.
0: ¿Lo llevaron engañado?
1: Sí, lo llevaron engañado.
0: ¿Cuál niño engañado?
1: Sí, sí, sí.
0: Saludos especial también allá en el barrio Costa Azul.
1: A través del 0988-881291 le envían un mensaje, chica Delirio.
0: Así es, están haciendo presente ya el 2733. Un saludo muy especial para mi negrita, Brittany, que cumplió 18 años. Y por favor, complázcanla con la música El Gatito Goloso en el barrio Las Margaritas.
1: Ya vamos a complacer entonces con El Gatito Goloso. El Gatito Goloso.
0: ¡Que viva la cumpleañera!
1: ¡Viva la cumpleañera!
0: ¡Que viva! ¿Estamos invitados o no?
1: No sé, vamos a comer pastel, como dice el más alcalde. Vamos a comer pastel.
0: Oiga, ¿y el más alcalde? Desde que estoy aquí no lo he podido ver.
1: El más alcalde estuvo ayer junto a... ahí en Guayaquil.
0: Y tampoco muy, lo vi, ¿podrá creer?
1: Él es compadre.
0: Por el viaje.
1: Él es compadre de Elvis Crespo.
0: ¿De verdad?
1: Sí, estuvo con él, mi Crespo. Ahorita anda por Durán. ¡Andan por Durán esos manos!
0: Vean eso.
1: Sí, y peor con su artista favorito, chica Delirio, Shaka.
0: ¿Con quién?
1: Con Shaq.
0: ¡Ah!
1: El reggaetonero. No ser el ogro, ¿ah?
0: Bueno, estamos aquí presentes. No te olvides de hacerte presente con tu complacencia. Pide tu temita musical a través del 09-88-88-1291.
1: Vamos con música, chica Delirio. Así aquí en esta tarde en Pirata Radio.
0: Onda Tropical.

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0: Llegamos. Qué rico ceviche el que nos hemos dado hoy. Un gustito, un gustazo. Siendo las 12 horas con 2 minutos. Aquí en la cabina principal de Pirata Radio 100.9.
1: Por ahí también le están enviando saludos mi gran amigo Alex Junior. Dice que todos están de farra, menos él.
0: Está cocinando.
1: Sí, está castigado.
0: Ahora sí como que ya le dejaron escribir, porque como que escribió una línea más larga.
1: Ah, sí,
0: ya
1: sí.
0: No hace frases cortas.
1: Ahí vamos a complacer también, luego de las complacencias musicales, a mi gran amigo Arnaldo San Pedro, allá en Guayaquil. Un fiel oyente de la programación a través de la www.pirataradio.com.
0: Así es, ya también vamos a complacer aquí a nuestro querido amigo de Palmar.
1: ¿Allá de Palmar?
0: Claro, también nos pidió una música, tres notas.
1: Qué bueno, de Audi. Así pero no es Audi el que está allá en...
0: El más fiel
1: de...
0: En Sabana,
1: de
0: no,
1: Sabana,
0: no,
1: de
0: no,
1: los
0: no,
1: sabanales,
0: acá,
1: de los sabanales.
0: Acá es Audi el artista.
1: Ah, ya.
0: No es el Audi de Temu, así.
1: Ajá. Hablando de fiel. Sí, no se ha reportado el payasito Cascarita.
0: Ay, es verdad.
1: Sí, no se ha reportado.
0: Para nada, absolutamente para nada. Se ha reportado de estar en las fiestitas guayaquileñas.
1: De pronto. También andaba en un carro que andaba recogiendo personas que se iban a Guayaquil.
0: Sí. Andaba.
1: Sí. Como oficial, no se alcanza ese payasito.
0: Él entra todo, sí. Definitivamente.
1: Ahí también sí, lo vieron que estaba llamando en un comedor, también estaba que llamaba a los clientes.
0: ¿También?
1: Sí, a los turistas.
0: Esa sí no me la sabía.
1: Sí. Ese payasito también es de todo. Y en la noche también es locutor animador.
0: ¿De verdad?
1: Sí, en una salsoteca.
0: Ah, no, eso sí lo he visto en una salsoteca, sí.
1: Ahí se pelea con Leopoldo.
0: ¿Con quién?
1: Con Leopoldo.
0: Ah, con Don Mentira.
1: Sí,
0: Don
1: con Mentira Fresca. Ese sí, pierde bolso. Pierde maleta.
0: El perfume también, devuelvan el perfume.
1: Sí.
0: Valeria, muy buenos días. No se olviden que pueden pedir su complacencia a través del 09-88-88-1291 aquí en tu programa Onda Tropical.
1: A través del 09-88-88-1291, ¿quién anda por ahí? Sí.
0: Valeria, muy buenos días. También se están haciendo presente a través de la cuenta de TikTok.
1: Qué bueno. Los amigos en el mercado, Las Balsas, también a full sintonía. Por ahí saludamos a Washington Orrala, Guachito Orrala, ahí en Los Cárnicos, ¿eh?
0: Así es, saludos especiales para Graciela Cruz, allá en el barrio Ecuador.
1: Saludos especiales también en el populoso sector del barrio La Cuatro Esquina. Sí, ahí en Minimarque Valeria, saludos para José Quispe y toda su familia.
0: Panadería y Pastelería Sandrita, muy buenos días, buenas tardes ya, para Heidi.
1: Sí, oiga, nuestro compañero de labores Bolívar me dijo que se iba donde Henry Borges porque le tenía un arroz marinero.
0: Ahí abajo del shopping.
1: Sí, ¿es? Abajo del shopping.
0: Ah, ya. ¿Y será que nos invita?
1: No, nosotros podemos ir ahí al camarón cocotero.
0: Ah,
1: ahí,
0: ya, el que está
1: ahí. Ahí podemos ir, sí, ahí.
0: Ah, también sí. Me enviaron un saludo del camarón cocotero para el DJ.
1: Ah, ya.
0: Dice, saludos especiales para el DJ, que fue mi profesor en el Colegio Playas de Villamil.
1: Gracias. No, entonces te decía que nos podemos ir al camarón cocotero para sacarle la lengua de allá. Y le sacamos pica, que nosotros también estamos comiendo marisco.
0: También podemos.
1: Sí.
0: Claro que sí. Claro que podemos también. Ese gustito darnos, ¿verdad?
1: Sí. ¿O será que también lo magaron como Leopoldo, que va con el ceviche y cuando no llega?
0: No creo que tengamos tanta suerte.
1: Lo que sí sé es seguro que Angelito Rivas está en el parque infantil.
0: Dos por uno.
1: Sí, dos por uno. Hoy está también. Sí, dos por uno. Hoy dice que ya está un poco triste porque se terminó el mundial. Ah, y le mandaba solo porque él sí acertó con el ganador.
0: ¿De verdad?
1: Sí. Dijo 1-0. Acertó, sí.
0: El amigo yo creo que está perdiendo dinero allí porque adivina muy bien los marcadores.
1: Sí.
0: Y atina perfecto.
1: Hay que ponerle un consultorio, ¿ah?
0: Yo creo que sí. Está perdiendo dinero.
1: Sí, a través de la www.pirataradio.com. Ahí estamos. Con un solo clic usted escuchará toda la programación las 24 horas al día.
0: La buena música aquí en Pirata Radio. Bueno,
1: vamos con las complacencias.
0: Romanticón, ¿verdad? Músicas del recuerdo, ¿le parece?
1: Así es.
0: Tenemos dos complacencias de música del recuerdo. Ok. Puedes hacerte presente con tu petición musical. Nos vamos a hacer de música del recuerdo. Si deseas, no te olvides de escribirnos.

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0: Estamos aquí nuevamente, Chico Incógnito. No sé si usted puede ver aquí y leer los mensajes también. Dice, ya me picó la tripa. Dice, por culpa de ustedes voy a empeñar ya la cédula. Puede imaginarse, es que nos fuimos de sentimiento en este set. ¿Verdad?
1: La complacencia al público solicita ese tema, esos temas musicales. Nosotros lo que realizamos y lo que nos caracteriza acá es las complacencias musicales, por supuesto. Aunque está, en verdad que está el sol bastante fuerte, ¿no?
0: Claro sí. Que sí. Y dicen de que somos nosotros, pero son ustedes, el público, quien manda en esta mañana aquí en Onda Tropical. Nosotros lo que hacemos solamente es complacer su temita, nada más.
1: Sí, me dice que hay bastantes ofertas de juguitos verdes también en las diferentes licores.
0: También me dicen.
1: Sí, son terribles.
0: Saludos para Rosy en el Puerto del Morro, dice, amiga. Qué lindo tema musical.
1: Ella es la que va a empeñar la cédula, ¿no?
0: No, la que va a empeñar la cédula es la de la ciudad de La Mónica, de Verduga, dice.
1: Sí, son terribles.
0: Saludos para Rosy en el Puerto del Morro, dice, amiga. Qué lindo tema musical.
1: Ella es la que va a empeñar la

0: ¿Para qué?
1: Ya vamos entonces. Mándenos la ubicación que ya vamos.
0: Saludos especiales para Zulita también, que ya se está conectando aquí en TikTok a través de Blue Moon 2026 y también la cuenta de DJ Ñato Ascensión.
1: Vamos a enviar un saludo a los chofercitos carreteros, a mi gran amigo el flaquito viajero que no se alcanza. El flaquito viajero también está de full labores, a Julio César Palma, al Junior Guterman, a todos los chofercitos carreteros, a esa fuerza amarilla también, mi querida chica Delirio.
0: También quiero mandar un saludo, aunque no está conectado, pero yo sé que nos está escuchando.
1: ¿Ya?
0: Fiel sintonía, él es de Pozorja. Adivine de quién estoy hablando en Pozorja.
1: Ya me imaginé, la Julia.
0: Para la Julia, muy bien.
1: Anda
0: saludos.
1: Trabajando la Julia.
0: Claro que sí, pero yo sé que nos está escuchando. Es fiel oyente de la radio.
1: Dice, yo soy la Julia, pero no soy la estrecha. Así que...
0: No, lo que pasa es que él no sabe quién es Julia, le cuento.
1: Ah, sí, algo
0: él
1: así.
0: Él nomás lo comenta, pero no sabe quién es la Julia.
1: Sí.
0: Así es.
1: Escuchó en la conversación, entró en esa conversación y dijo la Julia, nada.
0: Ajá, sí, entró en la conversa y se identificó con la Julia.
1: Sí, a través del 0988-881291 tenemos mensaje.
0: Así es, tenemos saludos especiales también aquí. Gracias por estar aquí conectados. Dice, hola, buenos días. Quiero mandar un saludo a la señora Mercedes Suárez del comedor Alexandra. Estamos a full música.
1: Qué bueno que todos se estén identificando, no solo los fines de semana, sino todos los días con la programación. Todo lo que es el malecón de playas a full sintonía en todos los comedores, en las cabañas, en la sección de las hamacas. Le comento, está muy bonito por ahí. Ya a ver si, como les decía, nos vamos a hacer un tour ahí con los muchachos, ¿ah? ¿Eh?
0: Ah, ya listo. Anderson Orrala, saludos, gracias por conectarse. Pues
1: oye,
0: sí,
1: esa chica
0: saludos.
1: Me dijo atrevido, oye.
0: ¿Quién?
1: Esa chica me dijo atrevido.
0: Ah, porque usted le dijo que... ¿Qué le dijo?
1: No, yo le digo que si en verdad si tomaran allá en ese sector. Si toman o no toman.
0: Ah, full Estela atrevido, dice. Es que no es sector, era Ciudadela.
1: Ah, ya, cierto, es que me olvidé, es la Ciudadela.
0: Claro que sí, aunque se demore un poquito, Ciudadela, Mónica de Verduga. Saludos allá para Carolina, Gladys Cruz y Steven Vera.
1: Saludos especiales también para los amigos ahí en el barrio Las Margaritas, a la vuelta.
0: Vecino,
1: ¿no?
0: vecino, claro, son vecinos.
1: Ahí sí es barrio, ¿no? Barrio
0: allá sí es barrio Las Margaritas.
1: Saludos también para todos los grandes amigos en el Balcón del Pacífico, en la esquina de Los Cachudos, populoso sector.
0: Claro, esa era mi zona cuando yo era niña.
1: ¿Ah?
0: Bonitos recuerdos, claro que sí, era mi zona.
1: ¿Ya?
0: Saludos para Laura Rosero.
1: Para todos aquellos que están ingresando a través de la www.pirataradio.com, camellando con buen ritmo, trabajando ahí en las diferentes empresas, entidades públicas y privadas, para todos aquellos que están también en las gasolineras.
0: Claro que sí, también a todos aquellos que están escuchándonos allí como Don Rivas, ¿verdad? Allá en el Parque Infantil.
1: Angelito
0: Rivas, claro que sí. Dice, saludos especiales para don César Vera, el papá, dice, de parte de sus hijos, Betsy, Gaby y Steven. Saludos para Vera. Él es un ícono pescador, le cuento. Saludos especiales para toda mi gente que se dedica a la pesca.
1: Por supuesto, los artesanos, nuestros grandes amigos, también los pescadores. Ahí también en la plazoleta de marisco, a full sintonía.
0: Claro que sí, donde sea nos escuchan. Gracias a ustedes por tenernos en sus corazones y en sus centros comerciales. También nos escuchan. Chico Incógnito.
1: 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El Punto Frío. Sí, el Punto Frío. Allá de nuestro compañero de labores, Pedrito Mora, dice que hoy no hay caldo de chucuzuela, sino que hay sopa de pollo.
0: ¿Ya?
1: Estofado de albacora.
0: El menú.
1: Sí, el menú.
0: Ya.

0: ahora dice que está atendiendo la su querida esposa Mirellita. Sí, hoy Mirellita está atendiendo ahí en el punto frío. Usted también puede irse a deleitar de unos ricos jugos hidratantes
1: naturales.
0: Sí, naturales, también hay helados y el tradicional, sí, guineo empastado.
1: Ah, la chocobanana.
0: Sí. Para la tarde tiene la tradicional papa rellena de chocolate y maduros lampreados.
1: Ah, qué uy, de ese madurito lampreado era en la mañana, unos antojitos bien buenos que teníamos.
0: Sí, en el punto frío. Entonces esto es en el barrio 26 de marzo. Usted puede también solicitar ahí al número de Pedrito Mora y él le lleva directo a su casa.
1: Saludos especiales también para Carlos Villón, que nos está saludando.
0: A través del automático de la radio le llegan mensajes, chica del Lirión.
1: Para Kuster Yagual en Progreso, saludos, chiquita.
0: Oiga, allá en Progreso también para mi gran amigo Nilomite Rodríguez en Los Cárnicos. Saludos especiales también para todos aquellos allá en la comuna San Antonio.
1: Nos dice una canción, por favor, de Lolita Aguilar Real.
0: Ya le vamos a... En el
1: segundo último segmento de... por la complacencia.
0: De música ranchera, ahí le vamos a complacer a los...
1: Ya nos vamos en un set de
0: sí, temita, sí, pero después, ¿verdad? Todavía estamos marcando las 12 horas con 28 minutos. Sigamos saludando a los diferentes sectores de playas.
1: Así es. Gracias por la complacencia. Para eso estamos en esta mañana de sábado y domingo en Onda Tropical. Tu chica delirio para complacerte en tus temas. No te olvides de pedirlos al número de la radio.
0: El 09-88-88-1291. Vamos a complacer un éxito que hoy está sonando bastante acá en el tema musical. En las diferentes redes sociales está esta rica salsita. Se llama Mimos de Eros. Vamos a escuchar la chica del lirio.
1: Me parece perfecto. Nos vamos entonces de salsa romántica.
0: Sí.
1: Listo. Entonces, quien desee una salsita romántica, hágase presente a través de las redes o el número de la radio.
0: Vámonos con música a través de Pirata Radio.
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0: ¡Ay, ay, ay! Dígame usted, ¿quién no ha extrañado un amor? ¡Qué rico tema! ¡Qué rica salsa! La de esta mañana. Y estamos complaciendo en esta mañana. Saluditos para Carolina. Allá en la Ciudadela Mónica de Verduga, que nos pone salud, dice.
1: Qué bueno, qué bueno. Ahí estuvimos complaciendo con Corazón, Corazón Embustero, ¿ah? Sí, solicitaron ese tema.
0: Así es, Corazón Embustero allá en Mónica de Verduga. Y están allá que están ponen acá salud y que allá sí. Con puras estelas y nada te invitan.
1: Ajá, ¿no? Sí.
0: Y mire este sol que está acá radiante.
1: Una mañana con un rico sol. Sí, muy agradable, sí, muy agradable.
0: Ya estoy huma, dice. Eso le pasa por no invitarnos. No estuviera tan huma si nos hubiese invitado. Y todavía no doy ni de comer, dice. Vean eso.
1: Oye, lo importante es que todavía tiene conocimiento de que tiene que dar de comer a la familia, ¿no?
0: Pues no está ni tanto porque escribe muy bien.
1: Ah, sí.
0: Claro que sí.
1: Y hoy no ha saludado a la chiquita.
0: La chiquita está aquí ya conectada. Claro que sí, ya mandé, ya envié saludos. A la chiquita en progreso, licenciada.
1: Ah, está en progreso.
0: Está ahí está, mire, está que le da corazoncitos la chiquita.
1: No, pero le da corazoncito a usted, pues, ¿no?
0: Sí. Ya, igual le envía a usted. La chiquita, un saludo para la licenciada Houston Yagual en progreso, chiquita hermosa. ¿Cómo te quiero?
1: Saludos especiales también a todos aquellos que están uniéndose a través de la www.pirataradio.com.
0: Mire cómo le escriben, te amo, dice.
1: Gracias, gracias, gracias, gracias. Gracias, gracias.
0: Con besito y todo. Saludos especiales para Fernanda Yagual también allá en Sabana Grande, Fernanda Vera.
1: Pero como dice uno de aquí, ¿por qué no le envía así sensual?
0: ¿Quién dice? ¿Quién dice?
1: Uno de aquí dice. Dígaselo sensual, dígaselo, dígaselo sensual. Yo.
0: A ver, usted, usted. Envíale a la chiquita.
1: A la chiquita. Ajá. Pero sí, ¿la chiquita o Qs?
0: ¿Ah? Al chiquita, a la chiquita.
1: Al chiquita.
0: A la chiquita.
1: A la chiquita.
0: Claro que sí. Envíale así, todo sensual, todo sensualón.
1: Saludo. Chiquita.
0: Perdón, perdón, de nuevo, de nuevo.
1: Saluda, chiquita.
0: I love you, mi amor. Te amo, yo también, chiquita de mi corazón.
1: Oye, son terribles. Son terribles estas malas influencias. En serio, son terribles. Por acá me dice, estamos celebrando también las fiestas julianas.
0: Así sí. Es. Saludos
1: especiales para todos aquellos que están allá en la Perla del Pacífico. Mi gran amigo Arnaldo San Pedro me dice, estamos de celebración.
0: Rosy, saludos para Rosy en el Puerto del Morro, mi amor. Saludos, gracias por estar aquí en la sintonía de Pirata Radio. También tenemos saludos, dice, por favor, muy buenas tardes con cada uno de ustedes. Hoy se conmemora 491 años de la Fundación de Guayaquil. Me gustaría escuchar el tema musical Guayaquil de mis amores.
1: Listo, muy bien. Por acá también le está enviando un saludo un gran oyente y no se imagina de dónde y quién es. Usted más o menos, ¿quién tiene en mente que le envíe un saludo a usted?
0: A mí, me envía sí, un saludo, sí, un fiel oyente.
1: Sí, un fiel oyente. Le voy a dar la dirección, Barrio La Planta.
0: ¿De La Planta? Sí. ¿Quién será?
1: La semana pasada se lo presenté sin maquillaje.
0: ¿Quién? ¿El payasito Mantequilla?
1: ¡El payasito Mantequilla! Le envía saludos el payasito Mantequilla. ¿Que a qué hora, dice, va a comer mango a don Angelito para que lo invite?
0: Ya mismo, terminando el programa, nos vamos donde a don Angelito para que nos dé el 2x1.
1: Sí.
0: Te amo, dice, que viva Guayaquil, dice la chiquita, está en Guayaquil allá con esos artistas, se quedó la chiquita.
1: Dice, envíale un saludo a la chica Deli Delirio.
0: ¿Quién me envía un saludo?
1: Lee ahí en el WhatsApp.
0: El WhatsApp. A ver, vamos a leer el WhatsApp. Están escribiendo todavía.
1: ¿Ah, están escribiendo?
0: Dice, saludos cordiales desde el barrio La Planta de tu amigo Arsenio. La quiero conocer a la chica de Lirio. ¿Quién es Arsenio?
1: Arsenio es el payasito mantequilla.
0: Ah, pero me quiere conocer a lo mejor todo así maquillado.
1: Ah, sí.
0: Yo lo conozco al natural, ¿verdad?
1: Sí, sí, sí.
0: Así es, listo, ya nos iremos a conocer entonces, don Arsenio. Gracias, hermosa amiga. Rosy, gracias a ti por estar aquí en la fiel sintonía de Pirata Radio 100.9 FM. John Anderson, buenos días, buenas tardes ya, siendo las 12 horas con 47 minutos. Ya está la gente de almuerzo en esta tarde, ¿verdad? Claro que sí, vamos a estar complaciendo con el tema de Guayaquil, porque nosotros también somos guayacos. Pertenecemos a la provincia de la Perla del Pacífico. Elías Macías, hola, ¿de dónde, Elías? Un saludo para Elías Macías, que también nos está escuchando. Creo que es de Manta, Elías Macías. Saludos para toda esa gente que nos está escuchando de Valdivia, Palmar, San Pablo, aquella gente de Quevedo, Cuenca. También un saludo me llegó en antes, me pasó por alto, de Guaranda, para la máster Marlene Jaña, que está en Guaranda.
1: Oh, qué bueno, qué bueno. Saludos también a los amigos allá en la Sultana de los Andes. Saludos especiales para todos aquellos también que están en la capital de la República, como mi gran amigo Ramiro Coronel.
0: Sí, así la, es. Sí.
1: De labores en una gran empresa también de medio de comunicación allá en la capital de la República.
0: Así es. Tina Sanabria, saludos allá en Cuenca para mi querida profesora Tina Sanabria.
1: Elías Macías, también saludos especiales. Gracias, gracias, gracias por estar compartiendo día a día la programación de Pirata Radio.
0: Gracias a todos ustedes por hacerse presente a través de sus mensajes al WhatsApp de la radio, a los portales, a donde también se transmite a diario la programación. Gracias a todos por el cariño y por su fiel servidora. Gracias por acogerme también. He tenido buena sintonía, yo creo, Chico Incógnito.
1: Por supuesto, y mucho más ese lindo vestido que hoy luce.
0: ¿Ah? Sí. No, delante sí. Me pasó algo y ya pues.
1: Me dice por acá el payasito mantequilla.
0: ¿Qué le dice?
1: Dice que parece la envoltura de un caramelo.
0: De los toffee. Andamos con y mire, de verdad, no, sí, parece un toffee de ese de ¿cómo se llama el saborcito este de manjar y coco?
1: Sí, para que vea que todos se dan cuenta.
0: Esta urgencia, mire.
1: Oye, los paparazzi no descansan, los paparazzi.
0: Para nada, mire cómo es. Bueno, pero yo creo que lo hace en el buen sentido.
1: Exactamente. Vámonos con las complacencias y de ahí tenemos acá unos temas también del grupo de Karin León, del grupo Sin Frontera. Vamos avanzando porque el tiempo ya nos
0: apremia. Claro que sí.
1: Vámonos con las complacencias musicales a través de Pirata Radio.
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0: yo te amo más cuando yo más te miro. ¿Qué tema musical para más hermoso te llega para ti que me estás escuchando? Porque sé que lo estás escuchando. Pues bien, como dicen que todo lo bueno termina, mi querido chico incógnito, ¿verdad?
1: Sí, pero ¿por qué no lo dices sensual, ah?
0: Es que como que a mí no me sale ese toque que a usted sí le sale natural.
1: Ah, sí.
0: Dígalo usted.
1: A usted lo que le sale es la envoltura, nada más.
0: No, ¿quién me dijo? ¿Quién me funó con eso de que parezco Taffy el día de hoy?
1: Ya vamos a tenerlo por acá también de invitado a mi gran amigo, el payasito Mantequilla.
0: Payaso, sí, no sos payaso, sí. Por eso es que me dice que parezco Caramelo Taffy.
1: Sí, el payaso va a traer todos sus instrumentos por acá. O sea, vamos a armar un circo.
0: Nos va a dar un espectáculo, sí, el día de hoy. Bueno, entonces lo vamos a tener de invitado. Sea bien recibido también el payaso.
1: Por supuesto. Ya vamos a ver si tenemos también acá el desayuno, el almuerzo y la merienda.
0: Me parece perfecto. Un saludo muy especial para Liri P, que nos está escuchando y también se ríe. Me imagino, sí, que ha de ser del chiste del payasito.
1: No, ella está conectada porque hoy, como hoy es sábado, puede que, ¿ya?, sí le hayan acreditado una recarga, porque solo cuando tiene recarga ella se conecta.
0: ¿Será?
1: Sí. Y ahí no le dan ni el teléfono. Sí.
0: También pertenece al club de Alex.
1: Ajá.
0: Sí. ¡Qué barbaridad! ¡Christopher!
1: ¡Vámonos con la despedida, chica delirio!
0: Así es, muchísimas gracias a todas las personas que esta mañana se han dado cita en este programa Onda Tropical, junto a mí, a tu chica delirio. No te olvides que te estaré acompañando todos los sábados y domingos, desde las 10 de la mañana hasta la 1 de la tarde.
1: Oiga, chica delirio, ve si mañana venga trayendo su lunch, ¿ah? Sí.
0: Ay, sí, me parece, definitivamente sí, porque aquí hace mucha hambre.
1: Sí. Y aparece, no es el osito ese que sale comiendo hamburguesa. Pues. Es que en verdad sí, mientras uno está ahí trabajando, también está picando algo, ¿ah?
0: Me parece perfecto. Entonces, desde el día de mañana comenzamos a traer lunch.
1: Sí, pero no va a traer esos caldo de salchicha, caldo de chucuzuela. Cuidado. Algo suave nomás.
0: Claro, un lonchecito nada más, unas empanaditas, algo así rico, ¿verdad? Bueno, entonces el día de mañana no se olviden que la cita nuevamente es conmigo, con tu chica delirio en Onda Tropical.
1: Antes de que nos vamos a despedir, lea ese mensaje que le envía acá en el WhatsApp.
0: Nos llegan todavía.
1: Mi gran amiga Lidia Parrales le envía un mensaje.
0: Un mensajito. Vamos a leerle.
1: ¿Sí?
0: Claro que sí, vamos a leer ese mensajito. Dice. ¿Qué pasó? Que no le han invitado, dice el seco dulce. ¡Qué falta de respeto! ¿Cómo es el seco dulce?
1: Es que lo tradicional para los nuevos integrantes, el gerente y el dueño de la radio nos hace una bienvenida con una comida.
0: Sí.
1: Pero la vez pasada creo que a la cocinera, que usted sabe que tenemos acá la cocinera,
0: ¿ya?,
1: en vez de ponerle sal le puso azúcar al seco, entonces estaba dulcito.
0: ¿De verdad?
1: Sí.
0: Por eso es el tradicional.
1: Por eso le pusieron el seco dulce. Sí.
0: Qué falta de respeto, por Dios.
1: Sí. Pero me imagino que usted ya no le dan hacer algún seco, sino algún asado, algún guisado, algo. Sí, pero ya está, porque como el abogado, el principal de la radio,
0: ¿ya?
1: Ya debe venir de viaje porque anda por Galápagos, anda por allá de turismo, entonces ahí ya le han de hacer su respectiva bienvenida.
0: Ya me parece perfecto, muchísimas gracias. Ya el último mensaje dice del 7057 que nos pidió el tema de Guayaquil de mis amores.
1: Muchas gracias
0: por la sintonía, usted. Es un placer haberlo complacido en esta mañana aquí en Onda Tropical. Para eso estamos, para alegrar sus sábados y domingos.
1: Nos estamos despidiendo porque ya nos estamos pasando de la hora habitual de Chica Delirio. Nos vemos mañana. Te acompañó también acá en los controles el DJ y el Ñato Asensio. Y en la voz over el chico incógnito. nos vemos. Decirle ya mucha buena suerte en esta tarde a todos, ¿eh?
0: Claro que sí, hasta mañana. Besos y abrazos.
1: Bye bye, cuídense mucho, nos vemos.

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2: Son las 13, con 10 minutos.
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1: General Bienvenido Playas, muy buenas tardes. Ya estamos acá en la programación Crónicas del Corazón a través de tu radio preferida aquí en el Cantón Playas, Pirata Radio. Sean bienvenidos un fin de semana más aquí en esta emisora. Por supuesto, su amigo Hamilton Cantos está para que todos ustedes recuerden esos temas que fueron furor y nos hicieron, en nuestra juventud, nos hicieron llenar el corazón de muchas emociones. Y por supuesto, ese amor nunca se termina, todavía lo tenemos intacto con esos recuerdos. Así que, para que ustedes también recuerden en esta tarde su tema preferido, aquí estamos al 09-88-88-12-91 y estamos prestos para que ustedes recuerden esos temas y los soliciten también a través de esta línea telefónica que le acabamos de dar. Y también, si quieren enviar un mensajito de voz, si está de cumpleaños, si está celebrando algo, para eso está su amiga Radio Pirata. Así que bueno, esta tarde tenemos aquí, vamos a estar bajo supervisión. Nuestro querido principal, el abogado Fernando Gallegos, está por acá. Así que bueno, sean bienvenidos a esta tierra hermosa como es General Villamil Playas. Así que vamos a comenzar ya la programación. Así que bueno, sean todos bienvenidos a esta tarde de recuerdos. Así que están con ustedes aquí en Radio Pirata su amigo y servidor Hamilton Cantos. Para eso estamos.

0: 6 de la tarde y 12 minutos. Bueno, estamos con las complacencias al 0988-881291. Este es nuestra amiga Fátima, que nos solicitó este tema de Basilio. Justamente estos temas tuvieron su apogeo en la década del 80. Este salió en 1984, justamente cuando todavía creo que andamos en pañales, ¿no? Ya éramos grandecitos y escuchábamos estos temas musicales en las radios de esos tiempos que eran a la moda. Así que bueno, Fátima, estás complacida. Y también un saludo para nuestra amiga Lidy P, que dice que la cigüeña anda dando vuelta arriba de su casa. Así que Lidy P, toda la suerte del mundo, muchas bendiciones para usted y toda su familia. Y también los stickers que me puso el licenciado Asensio, muy simpáticos también. Así que bueno, vamos a seguir con la programación. Allá donde ustedes se encuentren, en su casita, escuchando la radio, vamos adelante acá en Radio Pirata.
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0: Y hoy sábado, por supuesto, que necesitamos brindar y celebrar, al menos que estamos con vida. Y justamente estos temitas que hemos seleccionado para hoy son para esa ocasión. Está de cumpleaños, está celebrando algo. A nuestro amigo Manolito Yagual, que ya pronto viene a embarcar acá a los puertos de nuestras costas ecuatorianas. Viene bien cargado, así que muchísimas gracias, Manolito. Desde acá sabemos que usted siempre está en sintonía de Radio Pirata en alta mar. Bueno, seguimos con estos temas del recuerdo también de este colombiano cantautor Gali Galeano.

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2: Bueno, queremos saludar a los amigos, a Yadrida Alvarado a través de las redes sociales. Está ella en Daule, gracias por sintonizar Radio Pirata. Y también está nuestra prima petita Isabel desde la Sultana del Café allá en Manabí y Pijapa. Gracias, allá somos nosotros también. Así, prima, muchísimas gracias. Nos hizo una petición musical. Para eso estamos, para nuestro compañero, amigo y rompe récord de sintonía acá en Pirata, como es Mr. Boli. Mañana tiene su programa también. Así que desde acá saludos a nuestro compañero y amigo de la radio aquí en esta estación, como es Pirata. Vamos a complacer a nuestra amiga hasta la Sultana del Café, ¿sí? Ya vamos a ver cuál es esa. Ah, las músicas de la bóveda, claro, pues ya vamos a poner una de esas para nuestro amigo Boli. Así que acá dice, buenas tardes, Hamilton, desde el Parque Infantil, nuestro amigo y gran sintonizador de Radio Pirata, como es en Punto Ácido, don, ya se me olvidó el nombre, siempre estamos aquí, siempre es oyente de Radio Pirata. Así que bueno, una música, nuestro amigo desde el barrio, desde el Parque Infantil. Así que bueno, vamos a seguir esperando las solicitudes musicales al 09-88-88-1291. Angelito Rivas, es Angelito Rivas desde el Parque Infantil. Vamos con nuestra prima desde la Sultana del Café, que nos solicitó este tema muy bonito, muy interesante. 1968, ya Sandro estaba en la cúspide de su carrera.

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2: 6 de la tarde y 30 minutos y acá los amigos ya están encendidos al 09-88-88-12-91 y estamos por esa complacencia. Nuestro amigo Roberto Angulo, gracias. Mañana a ver si hay cookie, don Roberto, pero igual lo esperamos.

por acá, el Cantón Playas, allá donde usted se encuentre con su negocio, usted anda de visita a algunas ciudades. Vamos, tenemos una petición de nuestro amigo Cristóbal Crespín, dice, algo para la gloria de acá, de siempre, dice, la gloria, algo de José José desde Date de Villamil, aquí en el Cantón Playas. Bueno, vamos, ahí tenemos ese tema, que la historia de ese tema, su compositor es... Juan Graviel es el compositor de ese tema, se lo exequió a José José y le dijo que le pidió un favor, que cuando en la parte donde todos cantan, hay una parte donde todos cantan, todos aplauden, que coja a todo el personal de la disquera y lo entre al estudio de grabación y que todos aplauden, todos, absolutamente todos, secretarias y etcétera, etcétera, para que cuando dice José José pido un aplauso para el amor, ahí todos aplaudan y todos salgan en la grabación. Esa fue la petición que le hizo Juan Graviel a José José para obsequiarle, en otras palabras, este tema tan maravilloso que nos solicita nuestro amigo Cristóbal Crespín desde Data de Villamil.

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2: 6:42 acá en la programación Crónicas del Corazón. Para eso estamos, 09-88-88-12-91. Y estamos complaciendo a nuestra amiga. Acá está nuestra amiga, vamos, Esther Herrera. Saludos para todos ustedes. Y también para tu flaquita. Hola, buenas noches. Saludos, bendiciones. Gracias también por estar en sintonía. Y acá está una petición musical más que vamos a complacer ya con las damas de la música romántica. Nuestro amigo del comedor Don Biche, ahí en el mercado central de Playas, Johnny Sala, sabemos que está ya sonriendo, que está escuchando su nombre acá en la radio. Así que bueno, junto a su querida esposa Patricia y su hermana Yadira Alvarado, que nos saludó desde acá, desde Daule, acá a través de las redes sociales. Así que bueno, Johnny Salas. También para nuestros amigos ahí en la avenida 15 de agosto y Senón Macías, nuestros amigos Wilson Borges, también sintonizan siempre Radio Pirata desde acá, desde la cabina de control. Estamos acá. Vamos, el tema de Rocío Dulcar, Háblame de ti, es quien viene a continuación para seguir esta programación.

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1: 6:53 de la tarde todavía, y aunque ya estamos con las sombras de la noche, estamos acá todo romántico, complaciendo sus peticiones musicales, así que bueno, ya saben, 09-88-88-12-91, y estamos aquí para complacer su música aquí en la programación Crónicas del Corazón a través de su radio Pirata. Vamos. Vamos a recordar esos temas bien antiguos, bien de antaño, sería la palabra correcta, bien de antaños, los que se enamoraron con esos temas, los que crecieron con esos temas, los que crecimos también escuchando esos temas. Así que vamos, te daré un mañana del cantautor Henry Nelson.

Bueno, saludos para nuestros amigos que están en sintonía en la programación Crónicas del Corazón, para Cristina Cabrera. Saludos, buen fin de semana, bendiciones desde Naranjal. Así que bueno, gracias por esa sintonía a través de las redes sociales. Y a nuestro amigo también, Cristian Cabrera, el que está dando los likes. Gracias, gracias. Seguimos con estas músicas del recuerdo acá en la programación Crónicas del Corazón.